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0: gracias. ¡Aguante, Luciano Pereira!
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1: Y en esta noche de verdad mágica, que así lo sentimos, se incorpora, señoras y señores, Luciano Pereyra, La Morelo con Una y Otra Vez.

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1: Y este tema va dedicado para todos los que alguna vez sufrimos corazón roto.

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1: Amadísimos hermanos de la sintonía, ¿qué tal? ¿Cómo están? Nosotros esperamos que todos y cada uno de ustedes se encuentren bien. Hoy como ayer y hoy como siempre tengo en mis manos la Santísima Biblia. Seguimos en el libro de los Salmos, estoy en el Salmo 6, capítulo 1 al 4, que dice: Señor, no me reprendas en tu ira, no me castigues en tu enojo. Señor, ten misericordia de mí, que estoy enfermo. Sáname, pues todos mis huesos se estremecen. Señor, todo mi ser se haya alterado. ¿Hasta cuándo me responderás? Hazme caso, Señor, y ponme a salvo. Por causa de tu misericordia, sálvame. Estas palabras están en la Santísima Biblia. Y a través de ellas llegamos a todos y cada uno de ustedes, hermanitos de la sintonía, y lo hacemos para que ustedes sepan que ya tienen en quién confiar y que a través de nosotros todos los problemas tienen solución. Realmente es triste ver la cantidad de personas que llegan a nosotros, los hermanos que envían los mensajes y tantos otros que desafortunadamente están siendo víctimas de trabajos negros. Hay personas que están siendo víctimas de la magia negra, de la brujería, de la macumba, del vudú, del pagué, y tantos otros que tienen problemas, y algunos otros que inclusive hasta se enferman por los mismos problemas. Hay personas que viven decaídas, depresivas, angustiadas, nerviosas. Hay personas que están abrumadas porque la situación, cuando no es una cosa, es la otra, pero se encuentran completamente sin ganas y sin deseos de salir adelante. La mayoría de las veces porque han sido víctimas de algún daño de los que anteriormente les mencioné. Y nosotros estamos acá para decirles que no todo está perdido, que a lo mejor se ha perdido una batalla, pero no se ha perdido la guerra. Y les queremos decir de esa forma, de esta manera, porque hay muchos hermanos que ya no ven ningún horizonte claro para continuar o para seguir. Pero estamos acá para decirles que todo problema tiene solución y que si ustedes quieren salir, pues es muy fácil. Simplemente visitándonos para nosotros poderles prestar el auxilio, darles el SOS para que cada uno de ustedes puedan continuar y puedan salir adelante de tanta traba y de tanta dificultad. Ese programa lo hacemos porque sabemos que son muchos los hermanos que necesitan de nosotros y precisamente para eso estamos acá, para prestarles la ayuda que necesitan. 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Y bueno, mis queridos hermanitos, como este programa es de consultoría, estamos acá y son muchos los hermanitos que consultan a través de los mensajes. Tenemos un mensaje que dice: nací el 16 de octubre del año 51 y quiero que ustedes me digan por qué es que prácticamente nadie viene a visitarme. Soy de la provincia de Entre Ríos y espero que ustedes, por favor, me ayuden, porque me siento muy, muy solo. Bueno, este mensaje es de un hermanito y nos dice que prácticamente nadie va a visitarlo. Y le vamos a decir por qué, mi querido hermano. Porque usted fue víctima, mucha atención, usted fue víctima de una magia negra. Esa magia negra la hicieron, fue precisamente para que usted quede completamente solo, para que quede aislado y que inclusive ni sus hijos ni sus nietos lo visiten. Pero usted se preguntará, ¿por qué me hicieron esto? Y yo le voy a contestar como corresponde. Mi querido hermano, usted hace algún tiempo tuvo una relación paralela con una mujer y esa mujer fue donde una bruja mandó hacer este trabajo de magia negra y lo mandó hacer precisamente para eso, para que usted, al separarse de ella, al dejarla de lado, pues lógicamente quedara prácticamente solo y que sus hijos, ni sus nietos, ni sus familiares, ni ningún conocido directamente vaya a visitarlo. Pero no es porque usted se haya portado mal con su familia. No, mi querido hermano, es simplemente porque esa mujer, el trabajo de magia negra, lo hizo precisamente para eso. Lo direccionaron el trabajo para que usted directamente quede completamente solo y nadie lo visite. ¿Qué tiene que hacer? Usted lo que tiene que hacer es venir a visitarnos cuanto antes. El tiempo en este momento es su peor enemigo y lo que usted debe hacer es venir a visitarnos. 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Mi querido hermano, lo van a visitar de vuelta a sus familiares y usted va a estar completamente bien. Le vamos a dar un número para que usted juegue a la quinela, porque usted es una persona que a veces le gusta jugar a la quinela. El número que debe jugar es el 213, lo debe jugar durante una semana, pero primero se tiene que hacer liberar. Una vez liberado, no solamente va a ganar la quinela una vez, sino varias veces. Y bien, mis queridos hermanitos de la sintonía, nosotros continuamos con el programa porque hay más mensajes y este mensaje lo envían. Dice, nací el 7 de agosto del año 59 y quiero que me diga por qué acá en casa se están oliendo unos olores muy feos. Feos los olores, tanto así que parece como apodrido en todo momento, inclusive a veces no podemos ni sentarnos a comer. Por favor, díganos qué es lo que está pasando. Bueno, mi querida hermanita, tenemos que decirle lo siguiente. Usted, desafortunadamente, ha sido víctima de una hechicería. Esa hechicería la mandó a hacer una vecina suya que anteriormente tenía usted ahí al costado izquierdo de su casa, pero esa mujer, como sabía que se iba a ir de ahí, mandó hacer esa hechicería y mandaron a tirar unas cosas en el patio de su casa y por eso es que se perciben estos olores tan nauseabundos, tan podridos. ¿Qué es lo que usted tiene que hacer? Usted lo que tiene que hacer es venir cuanto antes, porque a consecuencia de esos olores y de las sustancias que arrojaron, que tiraron en su patio, es que prácticamente lo que usted ha puesto ahí en el patio, lo que ha sembrado, se está muriendo. ¿Por qué? Porque esos olores y las sustancias que pusieron ahí directamente son precisamente para eso, para que se mueran las cosas y para que huela todo a feo. ¿Qué tiene que hacer? Venga, nosotros sabemos que usted va a venir a visitarnos, tráiganos un poco de tierra del patio, una puñadita de tierra, nos trae agua mineral sin gas, 1 litro, 2 litros, 2 litros y medio, y nos trae bicarbonato de sodio. Nosotros con estos elementos directamente vamos rápidamente a cortar esa hechicería y tenga en cuenta que usted directamente va a salir rápidamente de ese problema y también nosotros le vamos a dar un número para que usted juegue a la quiniela, porque a usted a veces le gusta jugar a la quiniela. La esperamos cuanto antes. El número para su suerte es el 317 y lo debe de jugar durante una semana. Pero primero se tiene que liberar y una vez liberada, téngalo por seguro que usted rápidamente va a empezar a ganar, no una vez, sino varias veces. Bueno, mis queridos hermanitos de la sintonía, y nosotros continuamos porque tenemos más mensajes. Hay un mensaje que dice: nací el 10 de febrero del año 64 y tenemos acá en el campo unos animales para el engorde, pero tenemos el problema que se están muriendo. Nosotros queremos que usted nos diga qué puede ser lo que está pasando y qué tenemos que hacer. Ese mensaje viene de la provincia de Entre Ríos. Bueno, mucha atención, mi querida hermanita, porque sabemos que usted, junto con su esposo y unos de sus cuñados, tienen animales para la crianza, para el engorde, pero estos animales se empezaron a morir desde que ustedes fueron víctimas de un trabajo negro. El trabajo negro lo hicieron es precisamente para fundirlos, porque saben que ustedes dependen de la crianza de estos animales, y al hacer ese trabajo negro directamente es para que los animales se mueran y ustedes se fundan. ¿Qué tiene que hacer? Usted lo que tiene que hacer es hable con su esposo, dígale lo que le estoy diciendo, y a su vez hable con sus cuñados, vengan, nos visitan y nosotros con mucho gusto le vamos a ayudar. Cuando vengan nos tiene que traer un poco de tierra del potrero ahí donde ustedes tienen los animales. Nos traen agua mineral sin gas, puede ser un litro, dos litros, y nos traen bicarbonato de sodio. A través de esos tres elementos, nosotros vamos a cortar completamente el daño y ustedes van a salir del problema. 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

7 de la mañana, 13 minutos. Buen día, levantarse, despertarse, sacarse la fiaca. Vamos, que es martes, hoy ya es martes. ¿Cómo andan? Bienvenidos. ¿Cómo están todos ustedes? Allí del otro lado, yo desde este lado, bien, compartiendo, empezando a compartir la mañana con ustedes y deseando que ustedes también se encuentren bien desde donde estén, que nos estén escuchando, son bienvenidos absolutamente todos, todos, todos. Estamos acá en este martes 4 de agosto, con una mañana en la ciudad de Concordia que amaneció con mucha llovizna. Está todo muy húmedo, llovizna un montón. De hecho, ahora te voy a contar, pero aparentemente las lluvias van a continuar hasta el jueves inclusive. En la actualidad, si tenés que salir, remerita y una camperita muy liviana por las dudas, o ponete una camisita y no te pongas nada más porque no hace nada de frío. 17 grados. Una décima la temperatura a esta hora en la ciudad. Cielo cubierto con llovizna. La humedad se está ubicando en 99%. 1009.5 medida en hectopascales la presión. El viento está soplando del sudoeste a 10 kilómetros por hora. La visibilidad está reducida a 3 kilómetros por lloviznas. ¿Y qué dice el Servicio Meteorológico Nacional para lo que resta de esta jornada? Por la mañana la posibilidad de lluvias aisladas, lo mismo que para la tarde. Hacia la noche, lloviznas. O sea que va a estar todo el día así, gente. Muy, muy húmedo. La máxima temperatura prevista es de 21 grados. Puede llegar a subir un poquito más. Aún estamos en 17.1, puede subir un poquitín más la temperatura. Así que, bueno, ¿qué va a hacer? Tenemos que aguantar, no nos queda otra que soportar lo que la naturaleza nos mande. Lluvias para hoy. Estoy repasando el servicio meteorológico, el pronóstico. Para mañana también. Para el jueves, tormentas. Y para mañana también. Bueno. Recién estaríamos viendo el sol el viernes, ya con un marcado descenso de temperatura. El viernes comienza a descender la temperatura, viernes con 7 de mínima, sábado con 9 de mínima, el domingo con 7 de mínima, y comenzamos la semana con un fresquete, Mabel, que no te puedo explicar. 3 grados de mínima para el lunes. Así que no guardes todavía las camperas, porque mirá que nos falta agosto y agosto es heavy. Agosto es bien frío. Nada de guardar las camperas. No tuvimos un invierno que vos me digas, ¡guau! ¡Wow! ¡Qué frío que hace! Todavía. Muchos días de fríos. Así como antes, el invierno, que era todo el invierno con frío. No hemos tenido tantos días de ¡uy, qué frío! Pero aún nos queda lo que resta de agosto, que siempre se presenta un poco heavy en cuanto al frío. Me parecía muy raro ya que agosto haga estas temperaturas. Habilitamos la línea de comunicación, ya podés comunicarte. 3454-33-091-5, nuestro WhatsApp. Para mí es un placer que vos estés ahí del otro lado. Así que si quieres mandar mensajes, saludar, contarnos qué estás haciendo hasta ahora, si estás trabajando, si saliste de trabajar, si andas haciendo mandado, yendo a hacer trámites, todo, porque te hacemos compañía y vamos con vos. Hasta las 10 de la mañana. ¿Te parece? Vamos a estar 3454-33-0915.

Alejandro Lerner, haciendo algo de mí en tu corazón, es lo que estábamos escuchando. Tenemos mensajitos. Qué lindo. Buen día. Buen día para Diego, buen día para Miguel, que están allí del otro lado mientras están trabajando. Buenos días, Alma. Horrible la humedad, dice Diego. Pásame, Oye mi amor, de Maná. Bueno, dale. Ahora en un ratito lo vamos a escuchar. Diego, buena jornada laboral para vos, gracias por estar fiel oyente, ¿eh? Lo mismo que Miguel y los chicos de Las Soñadas. Dice, buen día, hoy 4 de agosto, Día Internacional del Panadero, claro que sí, se me adelantó a la efemérides, porque entró a trabajar más temprano, por supuesto, Mabel. Dice, saludos para mis compañeros y colegas, te estamos escuchando como todos

Es la panadería, como siempre digo, de mi barrio, a la vuelta de casa. Así que un abrazo grande para todos, para los chicos y para las chicas, para todos, que hacen cosas súper deliciosas. Un abrazo grande para Griselda también y también para Luis, los propietarios de la panadería. Así que un abrazo grande para todos, todos, todos. Gracias, chicos. Feliz día del panadero. Feliz día, feliz día. Todos tendríamos que tener un panadero en la familia para que nos haga cosas ricas. Claro, por supuesto. Todos tendríamos que tenerlo. Yo no tengo. Tenía un cuñado que era panadero, pero bueno, mi hermana le dio el raje y chao, nos quedamos sin panadero en la familia. Yo por ahí puedo llegar a amasar algunas cosas. Me llevo bien con la levadura, por ejemplo. No me llevo para nada mal con la levadura. Pero después ya cosas así, tipo hacer facturas y demás, más cuando le tenés que dar forma a la cosa. Soy un desastre. Lo mío es como impresionismo. Vos tenés que imaginar qué forma tiene, qué es. Lo dejo a tu criterio, diría Karina Olga. Feliz día, chicos. Me encanta, me encanta. Muy feliz día del panadero para absolutamente todos, todos, todos. Hoy con la ausencia de produccionismo no sé si va a venir, si no va a venir, qué es lo que va a hacer, porque de hecho no sé ni dónde anda. 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comenzar por el nivel del río Uruguay, que alcanzó su valor máximo en el arranque de esta semana, así que la crecida actual se ha estabilizado y los niveles alcanzaron sus valores máximos en Concordia y Salto, en tanto que se prevé que podría comenzar a descender antes del fin de semana. La realidad es que te voy a tirar la altura del río. En el lago de Salto Grande, aguas arriba, 34.61 creciendo. Aguas abajo, 14.30 bajando. Y en el puerto de Concordia, 11.30 nivel estacionario. Estos son datos que nos brinda Prefectura Naval Argentina, en la página de Prefectura Naval Argentina. Y estoy recorriendo todas las cuencas. Y sí, podría llegar a descender en la cuenca alta. Está descendiendo. Pero que en la cuenca alta descienda significa que acá crezca un poquito más. Puede llegar a crecer un poquito más y después descender. Así están las cosas. 11.30 la altura del río frente al puerto de Concordia. Vamos con más noticias que después vamos a seguir desarrollando. En este caso, una noticia también de interés general, porque ATE denuncia más despidos en CAFES y hoy martes habrá otra asamblea para exigir

explicaciones. El gobierno estatal denunció más despidos en el organismo regional que tiene su oficina principal acá en la ciudad de Concordia y afirman que ya suman más de 20 en lo que va del año. Realizaron una asamblea y exigen explicaciones al respecto. Eso de parte de ATE en cuanto a los despidos en cafés. Noticia del ámbito político. Una concejal, la vivada criolla, ¿no? Una concejal del oficialismo inició su trámite jubilatorio antes de la entrada en vigencia de la reforma previsional. ¿Eh? ¿Qué me contás? Su expediente ingresó a la caja de jubilaciones 5 días antes de la sanción definitiva de la nueva ley, por lo que quedó alcanzado por las condiciones del régimen anterior. Estamos hablando de la concejal de Concordia, Silvina Verónica Ovelarde, Juntos por Entre Ríos, del PRO, que inició el trámite para acceder a la jubilación en el marco del régimen provisional vigente, mientras el gobierno provincial, del mismo espacio político, impulsaba una reforma destinada a modificar las condiciones para quienes se jubilen a partir de la entrada en vigencia de la nueva normativa. ¿Eh? Se avivó la tipa. ¿Qué tal? Ya vamos a desarrollar también esta noticia. En el ámbito policial, Policía Federal secuestró mercadería de contrabando por más de 580 millones de pesos en uno de los accesos a Concordia. Este procedimiento se realizó en la intersección de la ruta 14 y la ruta 4. Allí se secuestró mercaderías por más de 580 millones de pesos. 7:00 a.m. 30 minutos. El teléfono nuestro es el 3454-330915 para que vos te comuniques con nosotros. Feliz Día del Panadero para todos los panaderos. Ya vamos a contarles, o ya te voy a contar, por qué se festeja hoy el Día del Panadero. Pero muy feliz día para todos los panaderos que nos están escuchando. Y gracias por estar siempre del otro lado. 3454-33-0915, nuestro WhatsApp. Alexander Aya.

7:38. Comenzamos a desarrollar las noticias, ¿les parece? A mí me parece que sí. 3454-330915 es nuestro WhatsApp. Y vamos a comenzar por la noticia que tiene que ver con ATE, que denuncia más despidos en CAFES. Alexis Lambert, delegado de la Asociación de Trabajadores del Estado en la Comisión Administradora para el Fondo Especial de Salto Grande, confirmó la novedad y detalló de cuántas cesantías se trata esta vez. Así que el gremialista mencionó que durante este lunes se llevó a cabo una asamblea en el organismo provincial. Es que nosotros la semana pasada, última hora de la jornada laboral, nos enteramos que compañeros nuestros quedaban sin trabajo, contó. Así que en ese sentido agregó que todo fue a través de un llamado telefónico. Así desvincularon a 5 compañeros nuestros con más de 12 años de antigüedad en la institución. Son 3 personas de Concordia y 2 de la ciudad de Chajarí. A raíz de esa novedad, estaba el paro planteado el día de ayer lunes en Nación y Provincia, y ahí nosotros decidimos en la mañana hacer una asamblea local para tratar esta problemática nuestra. La medida de fuerza se instrumentó desde las 9:30 y finalizó alrededor de las 11:30 horas. Pedimos reunirnos con las autoridades presentes, que en este caso eran 2 vocales. Estuvimos reunidos con ellos tratando de buscar una solución para los trabajadores que venimos siendo vapuleados, no solamente de gestiones anteriores, sino con esta gestión actual. Trimestre a trimestre vamos perdiendo compañeros con mucha edad y mucha trayectoria dentro de la institución. Según lo que contó Lambert, el encuentro fue realizado entre los trabajadores y los vocales Martín Dri y Pablo Andrés Canali. Y por último, el gremialista detalló que nosotros lo que le pedimos a las autoridades es que nos atienda el presidente, que es quien en definitiva toma las decisiones. Les pedimos que por favor nos gestionen esa reunión para que la totalidad de los trabajadores presentes puedan escuchar de su boca el porqué de esta medida, que la consideramos por demás injusta. No solo porque se deja sin el sustento económico a estas 5 familias, sino porque se lo hace sin justa causa, desoyendo todas las leyes y los derechos del trabajador en una situación muy complicada desde el punto de vista de que no se llega a fin de mes con trabajo. Imagínate sin trabajo. Y por último, el sindicalista contextualizó que más de 20 personas fueron desvinculadas de CAFES en lo que va del año.

7 de la mañana, 50 minutitos. Estamos escuchando Corazón Partido, Alejandro Sanz, entre otras melodías. Y tenemos que continuar con más noticias, por supuesto. Vamos a dejar a Alejandro Sanz de fondo, porfa. Ahí, sí. Ahí está bien. Muchas gracias. Policía Federal secuestró mercadería de contrabando por más de 580 millones de pesos en uno de los accesos a Concordia. Esto te lo adelanté hace un ratito. Según se informó, el operativo fue llevado a cabo por personal de la División Unidad Operativa Concordia de la Policía Federal Argentina en conjunto con la Agencia de Recaudación y Control Aduanero. Fue en el contexto de un control vehicular y poblacional en la Ruta Nacional 14, intersección con Ruta Provincial número 4. Ruta 14 y la 4, ahí. Dicho procedimiento abarcó el control de dos transportes de carga de la empresa Vía Cargo, con origen en Bernardo de Irigoyen y Puerto Iguazú, provincia de Misiones, en los cuales se dirigían con destino a la provincia de Buenos Aires. Tras el análisis de la documentación de cada camión, fueron sometidos a controles no intrusivos mediante equipos de escaneo. A raíz de los mismos, se obtuvieron imágenes que revelaron indicios compatibles con mercadería de los rubros de perfumería, electrónica, indumentaria y cigarrillos. Así que en tal sentido, los uniformados procedieron a la interdicción de esos cargamentos en concepto de 183 bultos, detectando diversas mercaderías, ¿no?, de origen nacional y extranjero sin su correspondiente documentación respaldatoria. Así que oficialmente se reportó que se trató de un aforo de la mercadería en cuestión que superó los 580 millones de pesos. El operativo guarda relación a los controles preventivos que dicha Fuerza Federal y ARCA llevan adelante en puntos estratégicos con alta actividad de tráficos de mercadería procedente de zonas y pasos fronterizos en los países vecinos Paraguay y Brasil. Hay que recordar que para reportar contrabando en Argentina podés utilizar la línea 134 del Ministerio de Seguridad, el canal telefónico de la ARCA, que es la ARCA es Exafip, o acudir a la Policía Federal. La línea 134 es un servicio gratuito y anónimo del Ministerio de Seguridad de la Nación para reportar delitos federales como el contrabando. El ARCA, o sea la aduana, tiene un 0800, que es el 0800-999-3368, es la opción 2. Allí solamente te van a atender de lunes a viernes de 10 a 16 horas o realizar el trámite de forma presencial en cualquier dependencia aduanera. Y Policía Federal Argentina, la División de Denuncias de Delitos Federales, acepta reportes sobre contrabando de manera presencial o a través de sus vías oficiales, ¿sí? Así que 580 millones de pesos en mercadería que secuestraron allí en Ruta 14 y la

Yo tendría que, ahora cuando vayamos a la tanda, ya en breve, tendría que prepararme unos matecillos, que lo tengo acá a mi lado. Puse la yerba, le eché el chorrito de agua, pero hay que arrancarlo porque solito no creo que se cede. Así que no sé, José. 3454-330-915, nuestro WhatsApp. Tengo un montón de cosas para contarte en cuanto a noticias. Pero ahora escuchamos esta canción, que es un clásico de los 90, de este dúo español. Luego vamos a la tanda y regresamos con más música y más noticias. Ustedes no se vayan, ¿eh? Escuchá. Ella baila sola.

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1: 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La noche no termina hasta las 8 de la mañana.

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0: 8 de la mañana, 10 minutos. Escuchamos a Cristian Castro luego de la tanda. ¿Quién apareció? ¿Quién apareció?
1: ¿Cómo que quién apareció?
0: ¿Quién apareció por acá? Que hace un rato les dije, no tengo ni idea.
2: Vuelveme a querer, no me castigues, ven aquí a decir.
0: ¿Cómo lo recibimos? A Produccionismo, que acaba de llegar, ya está cebando matecitos. Y lo recibimos con esta canción porque a él le gusta mucho, Cristian Castro, entre otros artistas. Él es como muy variado. ¿Cómo le va, Produccionismo? Buen día.
3: Buen día, la gente linda. Buen día, alma querida. ¿Cómo estás?
0: Muy bien, ¿vos?
3: Muy bien.
0: ¿Disfrutando de la mañana lloviznosa?
3: Disfrutando un buen mate.
0: ¿Qué me contás del tiempo?
3: Yo creo que la gente, igual que nosotros, debe estar cansada ya,
0: sí,
3: esto de... Bueno, te decía recién de...
0: Carta meteorológico. Íbamos a tener sol, porque durante la mañana hubo sol, ¿o no? Yo estoy equivocada. Después se nubló, sí. Sí, porque yo aproveché para lavar ropa. Así que sí, hubo sol un rato, después se nubló.
3: Vos estás perdida, Neolín.
0: Yo no.
3: Ya no sabés ni qué día es, alma, por Dios. ¿Sabés qué día es hoy?
0: Hoy es martes 4 de agosto. Bien. ¡Vamos, Mabel!
3: Bien, Mabel.
0: Escúchame. Entre las noticias que estuve dando, no sé si venías escuchando,
3: sí, te
0: pararon
3: escuchando,
0: el vía cargo.
3: Te venía escuchando.
0: Producción,
3: y...
0: pararon el vía cargo.
3: Cállate que me acordé de vos, que me dio vía cargo ahí.
0: Sí.
3: Justa 4 y la 14.
0: Y la 14, exactamente. Ahí pararon el vía cargo. Porque cuando andamos por ahí haciendo algún que otro mandado con producción, en la ruta, cuando cruzamos los vía cargos, yo siempre digo... En tu cara había cargo, te van a parar. Bueno, llegó el momento. 580 millones de pesos llevaba de contrabando en mercadería.
3: Qué lindo.
0: ¿Eh? De todo. 3454-330915. Está Luli del otro lado. Está Dani, está
3: Frutería
0: ese.
3: Frutería y verdulería. Ajá.
0: Frutería y verdulería.
3: Mi compadre Darío Alejandro Cutro.
0: Frutería y verdulería.
3: Vos sabés, con compadre Trucho, ¿eh?
0: ¿Compadre Trucho?
3: Sí, somos compadre Trucho.
0: ¿Hace mucho?
3: Él no tiene hijos, yo tampoco tengo hijos, pero decidimos los dos.
0: Ser compadres.
3: Ser compadres.
0: ¿Qué tal?
3: Compadre.
0: Y se dicen compadres.
3: Nos hicimos compadres. No hay ninguna ley que diga que hay que tener.
0: Por supuesto. Entonces, a partir de ahora, Luli va a ser mi comadre. No te echaste comadre, Luli, ¿eh?
3: Luli. Fíjate, Luli, lo que va a hacer.
0: Buen día, alma, acá estamos escuchándote, que tengan lindo día, saludos de los tres, o sea, de Luli, de ese y de Dani. Gracias, chicos, que tengan buena jornada laboral allí en la verdulería. Bueno, tenemos más cosas para contarle a la gente. Acá está, mira, ¿qué?
3: No te olvides de dar la farmacia de turno.
0: Ah, la farmacia de turno, mirá, viste que haría yo sin produccionismo. Vamos con las farmacias de turno en la ciudad de Concordia, porque son las 8 de la mañana, 14 minutos, y a esta hora ya se actualizaron las farmacias que están de turno en nuestra ciudad hasta mañana a las 8 de la mañana.
3: Gracias.
0: Ellas son Farmacia Cruz Azul en Entre Ríos, esquina Roque Sáenz Peña, Farmacia Farmaful 5 en Presidente Ilía y Concejal, ¿es Ilía o Ilia?
3: Ilia.
0: Presidente Ilía y Concejal Veiga. Y Farmacia La Entrerriana en Estrada y La Rioja. Esas son las farmacias que están de turno hasta mañana a las 8 de la mañana. Por supuesto, como siempre te decimos, deseamos que no necesites de las farmacias. Más noticias. Te voy a dar esta noticia, pero...

0: No te indignes, te lo pido por favor.
1: Sí, lo estuve leyendo.
0: Concejal del oficialismo inició su trámite jubilatorio antes de la entrada en vigencia de la reforma previsional. La concejal de Concordia, Silvina Verónica Ovelar, del PRO, de Juntos por Entre Ríos, inició el trámite para acceder a la jubilación en el marco del régimen previsional vigente, mientras el gobierno provincial del mismo espacio político impulsaba una reforma destinada a modificar las condiciones para quienes se jubilen a partir de la entrada en vigencia de la nueva normativa. Así que, de acuerdo con la información que publicó en este caso Diario Junio, el expediente fue iniciado el 22 de mayo y registró su ingreso formal en la Caja de Jubilaciones y Pensiones de Entre Ríos el 24 de julio. ¿Eh? Rapidísimo hizo el trámite. ¿Cuánto te lleva generalmente hacer un trámite jubilatorio? Hay gente que hace el trámite y años está y no le sale la jubilación. ¿Cuánto le demoró? Dos meses esta.
1: Vos que pedí que no me indigne, me indigne.
0: Bueno. La reforma previsional obtuvo sanción definitiva en la Cámara de Diputados el 29 de julio y quedó a la espera de su promulgación por parte del Poder Ejecutivo. Esta es la señora Silvina Ovelar. Según los registros del Sistema de Administración de Gestión Educativa, Ovelar tiene 54 años. Y una antigüedad docente de 25 años y 2 meses. Actualmente conserva cargos en la escuela número 24 Cabildo Abierto, donde se desempeña como profesora y vicerrectora, además de horas cátedra en el Profesorado Superior de Ciencias Sociales. A esas funciones se suma su banca, como concejal, su banda. Y sí, hay que poner una banda, te juro, que diga, me jubilé. A esas funciones se suma su banca como concejal de Concordia y la vicepresidencia del PRO local. Uno de los cambios introducidos por la reforma previsional es la ampliación del periodo utilizado para calcular el haber jubilatorio. Mientras el régimen anterior toma el promedio de los últimos 10 años de remuneraciones, la nueva ley extiende ese cálculo a los últimos 15 años. En el caso de quienes incorporaron un cargo de mayor remuneración en los últimos años de su carrera, un periodo de cálculo más corto puede tener mayor incidencia sobre el haber inicial que un promedio extendido a 15 años. Así que la legislación provisional aplicable al expediente establece que cuando una persona desempeña simultáneamente más de un cargo público compatible, las remuneraciones computables pueden integrar la base actualizada para el cálculo del haber jubilatorio. En el caso de Ovelar, el trámite quedó alcanzado por el régimen anterior vigente al momento de su inicio. Entonces, al momento de iniciar el trámite jubilatorio, Ovelar se encontraba haciendo uso de licencias en el ámbito educativo, situación que coincidiría con el periodo en que comenzó el expediente previsional. O sea que en toda esa licencia estaba haciendo todos los trámites. Sacó licencia para hacer los trámites, ¿eh? De acuerdo con la documentación aludida por el artículo del periodista Federico Doricio, la docente no se encontraba prestando funciones frente a alumnos mientras avanzaba el proceso administrativo para acceder al beneficio jubilatorio. Según los registros oficiales, las licencias comprendían los cargos y horas cátedra que mantiene en establecimientos educativos de Concordia. No obstante, continuaba ejerciendo su función como concejal de la ciudad, cargo para el cual fue electa en las elecciones 2023.
1: Federico Doricio, vos sabés que lo conozco a Fede, nos conocemos muy bien.
0: Sí.
1: Un saludo grande a Federico.
0: Federico estuvo trabajando conmigo, compartiendo Radio Ciudadana. Sí. Así que bueno, durante el tratamiento de la reforma, el gobernador Rogelio Frigerio sostuvo que el objetivo de la iniciativa era garantizar la sustentabilidad de la caja de jubilaciones y afirmó que la reforma previsional no va a cambiar nada. En nada la situación de los jubilados actuales, diferenciando esa situación de quienes aún no han iniciado el trámite jubilatorio. Así que en la misma línea, el intendente de Concordia, Francisco Ascue, calificó la iniciativa como una decisión responsable e histórica frente a un problema estructural que durante años fue reconocido, pero postergado. Y en ese contexto, el expediente jubilatorio de Ovelar quedó comprendido por las condiciones del régimen anterior al haber ingresado a la caja antes de la entrada en vigencia de la nueva legislación. Así que todos los que quieran jubilarse tienen que ir directamente a la municipalidad y hablar con el intendente para que les explique cómo se puede hacer para jubilarse en 2 meses. En los trámites que te salga la jubilación en 2 meses, eso pueden hacer, o si no, ir los jueves al Consejo Deliberante, al honorable Consejo Deliberante, y preguntarle: yo me quiero jubilar en 2 meses, ¿cómo hago para que me salgan 2 meses la jubilación? ¿Qué te pueden decir?
1: Vos sabés que yo he leído muchas veces el Martín Fierro y me encanta, y siempre destaco esto de siempre que tiene un palenque donde rascarse. Y esta señora sí que tenía un buen palenque.
0: Sí.
1: Pero bueno, yo creo que, no sé, la culpa la tenemos nosotros, los ciudadanos, por votar gente, por votar todos estos delincuentes.
0: Sí, lo que pasa es que son todos iguales y siempre tenés que votar de lo peor, lo mejor, digamos. No hay mucha opción.
1: Ojo, viste que
0: toda corrupta la política.
1: Viste, con esto, nosotros acá no somos de hablar de con respecto a la política.
0: No nos gusta.
1: Pero bueno, pero yo personalmente me hago. Yo, por ejemplo, no pertenezco a ningún partido político, ni me interesa pertenecer a ningún partido. Yo solamente lo que quiero es que mi país, mi provincia y mi ciudad salgan a flote siempre, que haya laburo, que haya de dónde levantarte todos los días a trabajar como corresponde, que tu sueldo esté
0: digno,
1: que vos lleves un plato de comida a tu casa, que puedas reformar tu casa, que te puedas comprar un colchón, que puedas remodelar el baño, que uno crezca, que uno llegue después de trabajar tantos años, llegar a jubilarte y que disfrute de la jubilación.
0: Exacto.
1: No te cagues de hambre.
0: No, más vale.
1: No llegues enfermo y tenés opción o pagar el medicamento, que en el PAMI no te lo da porque no nunca tiene, no sé cómo es el tema ahí, o comes, ¿no?
0: Exactamente.
1: Pero bueno, esperemos que algún día llegue ese día.
0: Ojalá que sí. Vamos a escuchar más música y ya volvemos con más noticias. Diego Torres, ¿qué será?

8 de la mañana, 30 minutitos, 17 grados, una décima la temperatura en la ciudad de Concordia, la humedad 99%, cielo cubierto con lloviznas. Así estamos, seguimos con la lluvia, seguimos con la humedad, los pelos son un desastre, la ropa que no se seca, todo húmedo está, Mabel, todo húmedo. Continuamos con más noticias, en este caso presentadas por Parry Pizza Ricarda en Las Heras 580, que te espera de viernes a domingos. 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

0: 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Buenos días para Alcides, que está del otro lado.
1: Buen día a la mesa ahí.
0: Muy buen día.
1: ¿Cómo estás, Alma?
0: Buen día, bien.
1: Le mando un saludito en esta mañana húmeda, con llovina. Bueno, por el tema de la jubilación, Alma, mira, yo me jubilé con 47 años de servicio. Ajá. En la misma empresa. Y a mí la jubilación me duró 6 meses. Seguí trabajando hasta que llegó los 6 meses, y después me avisaron que ya estaba para ir a cobrar, y después ahí tuve que renunciar para no seguir trabajando.
0: Claro.
1: Y todo el periodo de los trámites me lo hizo la ANSES.
0: Ajá.
1: Así que me lo hizo una chica amorosa.
0: Bien.
1: Y bueno, porque si vos entrás con lo, abogados, te sacan el medio sueldo de la jubilación.
0: Mirá vos.
1: Y no te conviene, ¿viste? Porque tenés, claro, una fortuna para cobrar y después cobrar la mitad.
0: Claro.
1: Eso, ¿viste? Porque ahí es donde está la sinvergüenzada. Es como, como dice tu socio ahí, que son unos delincuentes. ¿Viste? A mí a veces me da bronca, ¿viste? Porque yo a veces colaboro con la gente.
0: Claro.
1: Porque tenemos un municipio, porque el municipio tiene que ayudar a la gente.
0: Claro, totalmente.
1: No el ciudadano. Eso es lo que me da bronca.
2: Exactamente.
1: Y era para decirte eso, Alma, y pasame un temita que quiero escuchar del trío Galleta.
2: ¿Verdad?
1: El trío Galleta, quiero escuchar algo del trío Galleta, que no me acuerdo los temas, vos sabés.
0: Vamos a buscar algo.
1: Pero cualquiera que te guste nomás.
0: Bueno.
1: Le deseo un buen programa en esta mañana lluviosa. Gracias, amiga.
0: Gracias, un abrazo grande.
2: Somos dos, Alcide, totalmente de acuerdo. Compartimos acá con Alma tu opinión.
0: Por supuesto.
2: El trío Galleta.
0: El trío Galleta. Vos sabés que yo no recuerdo. Vamos a buscar acá.
2: ¿Qué nos recordás, Al?
0: Trío Galleta. ¿Trío?
2: ¿Qué trío ustedes dos? Dijo un loco.
0: Trío Galleta. Vamos a buscar. Estoy buscando acá en el YouTube un tema del trío Galleta. Mirá. Estoy herido, dice acá.
2: Ay, Alcide.
0: Estoy herido, que debe ser la canción más. Acércate dulcemente, estoy herido. ¿Ponemos estoy herido?
2: Sí, sí, sí.
0: A ver, vamos a hacer así.
2: Esto para el CIDE.
0: ¿Esto es para el CIDE?
2: Bueno. ¿Estará herido el CIDE? ¿Cómo estará ese corazoncito?
0: Vaya a saber, vaya a saber. Pero vamos a escuchar entonces.
2: Estoy herido del trío Galleta.

0: ¿Qué tal, el trío Galleta? Impresionante. Una cosa de locos. Mirá, el trío Galleta haciendo Estoy Herido, canción del año 1969. Nosotros no estábamos ni en los planes. ¿Qué tal el trío Galleta? ¿Tenés información acerca del trío Galleta ahí?
1: Eso estaba mirando el videoclip acá, viste que estaba cantado en inglés, pero claro, es una banda argentina de Mar del Plata.
0: Mirá vos.
1: Trío Galleta fue una banda de Mar del Plata, provincia de Buenos Aires, Argentina, compuesta por Carlos Iturbide y Juan Carlos Saporiti.
0: ¿Qué tal? Lindo, sonaba lindo.
1: Muy lindo.
0: La habrá bailado Alcides. Yo creo que sí. Tenemos otro pedido pendiente también de Diego, que hace un rato, cuando comenzamos el programa, estaba pidiendo también más música. En este caso, él estaba pidiendo esta canción que vamos a escuchar en un ratito. A ver. Vamos a poner acá.
2: Downing Concentrado.
0: ¡Epa! Me apareció el anuncio ahí. Vamos a esperar que pase el anuncio de YouTube. Y ahora sí, escucha. Pedido pendiente de Diego, en este caso, Maná, Oye mi amor.

0: Ahí está, estábamos escuchando a Maná haciendo Oye mi amor, pedido de Diego, que se ve que se levantó hoy así, punchi, pum para arriba, Diego, ¿eh? ¿Qué tal? Más noticias, se retoma el pago de haberes para activos y pasivos entrerrianos. El cronograma de pagos para estatales de Entre Ríos se retoma hoy martes 4 de agosto con la acreditación de los haberes correspondientes a julio para quienes perciben entre 980.000 pesos y 1.280.000 pesos. Hay que recordar que el esquema dispuesto por el gobierno provincial comenzó el pasado sábado 1 de agosto cuando quedaron disponibles los salarios de hasta 980.000 pesos cuya fecha formal de pago correspondía al lunes 3. Según informó el Ministerio de Economía y Servicios Públicos, las acreditaciones continuarán durante toda la semana de acuerdo con los montos de los haberes de trabajadores activos y pasivos de la Administración Pública. Así que hoy cobran quienes perciben entre 980.000 pesos y 1.280.000 pesos y mañana, miércoles 5 de agosto, haberes desde 1.280.000 pesos hasta 1.470.000 pesos. Y nos vamos a las becas Progresar. Progresar Trabajo, ¿hasta cuándo está abierta la inscripción y cómo tienen que anotarse? La inscripción a Progresar Trabajo, línea denominada oficialmente Progresar Formación Profesional, va a continuar abierta hasta el 27 de noviembre de este año. Este programa está destinado a personas que buscan capacitarse en oficios y mejorar sus posibilidades de inserción laboral. A diferencia de otras modalidades de las becas Progresar, esta convocatoria permanece disponible durante gran parte del año. Antes de completar la solicitud, el interesado debe encontrarse inscripto en un curso o trayecto formativo habilitado. Así que la Secretaría de Educación está a cargo de la convocatoria y de la evaluación académica. ANSES, por su parte, verifica la situación socioeconómica de cada postulante y posteriormente realiza los pagos. ¿Quiénes pueden anotarse en Progresar Trabajo? Bueno, mira, para solicitar la beca se debe tener entre 18 y 24 años al momento del cierre de la convocatoria. El límite se amplía hasta los 35 años para quienes no poseen un empleo formal registrado y para las personas responsables de hogares monoparentales con hijos menores de 18 años. El reglamento también contempla excepciones para determinados grupos prioritarios que pueden anotarse sin un límite máximo de edad. En todos los casos, los aspirantes deben ser argentinos nativos o naturalizados o extranjeros con al menos 2 años de residencia legal en el país y documento nacional de identidad. Los ingresos personales del solicitante no pueden superar el equivalente a 3 salarios mínimos vitales y móviles y además la capacitación elegida debe estar validada por el Instituto Nacional de Educación Tecnológica y ser considerada estratégica por el programa. El monto mensual de Progresar Trabajo fue fijado en 35.000 pesos. Sin embargo, durante la cursada, el beneficiario recibe inicialmente el 80%, equivalente a 28.000 pesos por mes.
1: ¿Qué haces con eso?
0: No sé. El 20% restante, que representa 7.000 pesos por cada cuota, queda retenido hasta que la institución educativa certifique la finalización de la capacitación. Una vez cumplida esa instancia, el estudiante podrá cobrar la suma acumulada. Así que la cantidad de cuotas va a depender de la duración del curso informada por el establecimiento y para conservar el beneficio será necesario mantener la regularidad y cumplir con las condiciones académicas previstas. ¿Cómo completar la inscripción? El primer paso es elegir una capacitación reconocida e inscribirse en la institución que la dicta. Después el interesado deberá ingresar al portal oficial del Progresar Trabajo mediante su cuenta de Mi Argentina. Y dentro de la plataforma tendrá que validar sus datos personales, completar la información solicitada e indicar cuál es el curso que realiza. También deberá informar una CBU bancaria o una CBU perteneciente a una billetera virtual para recibir depósitos. Los datos cargados tienen carácter de declaración jurada y solamente pueden modificarse antes del envío definitivo del formulario. Por ese motivo, se recomienda revisar cuidadosamente la información antes de confirmar la solicitud. Y una vez presentada la inscripción, el resultado deberá consultarse desde la misma plataforma, o sea, desde Mi Argentina. La evaluación combina el control de ingresos realizados por ANSES con la certificación académica de la institución educativa.
1: ¿Sabes qué me suena esto? Te estoy escuchando atentamente y me suena algo parecido como que te tiran un salvavidas para que no te mueras ahogado, pero te dejan en el mar nomás.
0: Claro. ¿Vale? Una cosa así.
1: ¿Cuánto era? 37 mil pesos.
0: 35.
1: 35 mil pesos.
0: Te retienen 7.
1: Y te lo dan en cuotas después. Qué lindo.
0: Sí. Y bueno, así están las cosas, país. Así están las cosas. 3454-330915, nuestro WhatsApp. En esta mañana gris en la ciudad de Concordia, con lloviznas, con 17 grados una décima de temperatura. Va a seguir lloviznando durante toda la jornada. Y nosotros, acá en el Club del Desayuno, vamos a hacerte compañía hasta las 10. Sí.
1: ¿Yo puedo pedir una canción para mí?
0: Podés.
1: ¿Una canción de Vicentico o de Los Fabulosos Cadillacs?
0: Una canción, a ver, Vicentico, ¿querés? Ahí vamos. Vamos a escuchar Vicentico. ¿Cómo me haces trabajar?
1: Para toda esa gente linda que nos escucha todas las mañanas, nos hacen compañía incondicionalmente.
0: Exacto, están todos desde tempranito allí del otro lado. 3454-330915, nuestro WhatsApp. ¿Escuchamos Vicentico? ¿Te gusta esa?
1: Me encanta.
0: Dale.

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0: 9 de la mañana, 13 minutitos. Estábamos escuchando a Maná, se me olvidó otra vez. 3454-330915, última hora del programa. Y tenemos un audio del Colo. Producción está con los auriculares. Sí. Vamos a ponerlo al aire, producción. Ahí está.
1: Buen día, Alma. Buenos días.
0: Buena
1: jornada.
0: Muchas gracias.
1: Saludos para vos y para producción, acá escuchando como todos los días desde la oficina con ruedas.
0: Ah, en el cole.
1: Y bueno, algún temita, alguna bachata o algún temita que tengas en programación ahí.
0: Bueno.
1: Muchísimas bendiciones.
0: Gracias. Bendiciones para vos, Colo, también, que anda manejando el colectivo y nos está escuchando. Ahora vamos a seguir con alguna bachata, vamos a escuchar. ¿Te gusta la bachata vos?
2: Está lindo, sí, me gusta.
0: ¿Qué
2: lindo,
0: te gusta?
2: Está lindo para esta última hora, no sé cómo decís vos.
0: Uh-huh.
2: Dale un poquito más de ritmo al.
0: Bueno, bachata, vamos a buscar una bachata. A ver, yo voy a poner bachata acá en el coso. A mí me gusta, pero ya escuchamos Juan Luis Guerra.
2: ¿Ese? Esa está linda.
0: Bueno, vamos a dejarlo ahí y ahora lo vamos a escuchar. Tengo que contarte acerca de la Feria de Emprendedores de la Economía Social que continúa durante agosto en la Plaza 25 de Mayo. La Municipalidad de Concordia invita a toda la comunidad a visitar la Feria de Emprendedores de la Economía Social, que es un espacio que reúne a productores y emprendedores locales, promoviendo el trabajo y el consumo responsable y el fortalecimiento de la economía social. Entonces, en la Plaza 25 de Mayo vas a poder encontrar una amplia variedad de productos elaborados por emprendedores de la ciudad, entre ellos panificados, dulces, pastas, pescados, quesos, embutidos, frutas y verduras frescas, y además de artesanías, plantas, productos sublimados y muchas otras propuestas. Esta actividad se va a desarrollar en Plaza 25 de Mayo en el horario de 9 a 19 horas el jueves 6, viernes 7 de agosto, miércoles 12 y 13 de agosto, jueves 20 y viernes 21 de agosto. Así que allí van a poder solicitar todos los productos que ustedes quieran. En otro orden de cosas, este sábado Concordia camina por el TDH. Organizada por TDH Concordia y con el acompañamiento de la municipalidad, el próximo sábado 8 de agosto se va a realizar la jornada Concordia camina por el TDH bajo el lema Hagamos visible lo invisible. Esta convocatoria es abierta a toda la comunidad. La concentración es a las 15:30 horas en el centro de convenciones para salir a las 16 horas hacia la municipalidad de nuestra ciudad. Como forma de concientización, se pide a quienes participen de la caminata que lleven alguna prenda de vestir o accesorio de color naranja, que es el símbolo internacional y nacional para visibilizar y concientizar sobre el trastorno de déficit de atención e hiperactividad. Así que todos quienes quieran acompañar esta caminata en el sábado, saliendo a las 15:30 horas, concentración en el centro de convenciones hasta la municipalidad. Van a salir a las 16, llevas algo de color naranja y acompañás a todas las personas a concientizar sobre el TDAH, que es algo con lo que me toca convivir.
2: Ahora te entiendo.
0: ¿Por qué? Por lo de la distracción y la hiperactividad.
2: Hay muchas cosas
0: más. Hay muchas cosas del TDAH, sí. Y nos vamos a esto que es importantísimo, porque es el programa de esterilizaciones barriales que va a atender en el barrio Istilar Norte. Atención, la Dirección de Veterinaria Municipal informa que esta semana continúa con el programa de esterilizaciones barriales gratuitas. Esto va a ser los días viernes 7, lunes 10 y miércoles 12 de agosto y se va a estar atendiendo en el barrio Istilar Norte, en Boulevard San Lorenzo Oeste y Yuquerí. Así que para solicitar turnos, porque nada es por orden de llegada, todo es con turnos, anotate este teléfono que es el 3455 081-541-414. 345-5081-414. Son atenciones primarias y vacunaciones. Se van a realizar a partir de las 9 de la mañana y las castraciones van a ser a partir de las 10:30 horas. Lo tenés que hacer ya. Tenés que enviar el mensajito porque si vos tenés que un animalito, sea gato o perro, con para vacunar o para una atención primaria, es con turno. Y las castraciones también, muchísimo más, porque además te van a indicar el prequirúrgico. Que allí te dicen, bueno, cuántas horas tienen que tener de ayuno, cómo tenés que llevarlo, tenés que conseguirte desde ya una bolsa de tipo de cebolla también. Y una caja, si tenés una caja de transporte de animales, bienvenido sea. Si no, una caja para el postquirúrgico, en lo posible que sea grande, donde el animalito pueda ir bien estiradito. ¿Sí? Si no, lo vas a tener que llevar UPA. Así que lleva a castrar tu perrito, tu gatito, que es importante, es por el bien de ellos. Ahora sí, creo que dicho esto, toda esta información, podemos seguir escuchando música. ¿Qué te parece?
2: Me gusta la idea.
0: Vamos con esta bachata. Dale. ¿Está linda? Escucha.
2: Para el colo.
0: Para el colo que quiere escuchar una bachata. En este caso vamos a escuchar a Chayanne.
2: ¿A quién?
0: Chayanne, bailando bachata.

0: 9 de la mañana de 20, 17 minutos, iba a decir. Estoy atrasada 10 minutos. 27 minutitos. Producción sigue escuchando bachata en el celular. Ahora vamos a poner otra bachata que está muy buena. Muy, muy, muy linda, que se las voy a regalar a todos ustedes. Estaba leyendo esta noticia. Nosotros acá, mirá, cuando tenemos frío, te voy a decir, nos quejamos de lleno. Sus marcas térmicas más extremas en el tiempo reciente. Un valor que sorprendió incluso a los investigadores. ¿Es eso? Yo no puedo vivir. A mí me da un paro cardiorrespiratorio y muero con 84 grados bajo cero. Convirtiéndose en el registro más bajo documentado en nuestro mundo desde el año 2012. 84 grados bajo cero en la Antártida. El que no tiene frío, porque no se queda quieto y sigue bailando, es produccionismo. También está bachata. Ni nos está escuchando, nos está haciendo la ignoración total, así que al menos escúchenme ustedes que están allí del otro lado. Está Irma del otro lado. Buen día.
1: Sí. Buen día, buen día, buen día.
0: ¿Cómo estás?
1: Buen día. Los felicito por la música.
0: Muchas gracias.
1: Cambia. Yo bajo, soy de esa época más o menos. Pero divino, te hace recordar un montón de cosas.
0: Claro.
1: No siempre la misma, siempre la misma. Así que los felicito.
0: Muchas gracias.
1: A vos y a producción. Besitos, besitos, mi amor.
0: Gracias, hermosa.
1: Qué
0: muchas
1: día
0: gracias.
1: Horrible hoy. Por Dios.
0: Viste, está muy húmedo, feo.
1: ¿Hasta cuándo vamos a estar así?
0: Que no se seca. ¿Hasta cuándo, Mabel? No se seca nada.
1: Y bueno, ¿qué va a hacer? Dios nos tiene castigado, parece.
0: ¿No? No, Dios no castiga.
1: ¿Qué me decís vos? Bueno, mi amor,
0: no,
1: te mando un abrazo. Te quiero, te quiero, te quiero.
0: Gracias, hermosa.
1: Y sigan con eso que está espectacular.
0: Bueno, muchas gracias. Gracias, te manda, vos que no estabas escuchando, pero está Irma, que te manda un saludo grande también.
2: Gracias, Irma. Un besote grande para vos.
0: Un amor ella. Escúchame, ahora vamos a escuchar, les voy a regalar otra bachata. Pero, ¿qué?
2: Hablando de amores.
0: ¿Qué?
2: Amore mío.
0: 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Bien vos. 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
1: Un saludo a todos a Mabel. Mabel, si me estás escuchando, besote grande para vos.
0: Un saludo grande para Mabel.
1: Y para el novio.
0: Y para Lucas.
1: Un abrazo grande para Lucas.
0: Poluquitas, así que un abrazo grande para ellos, claro que sí. Escuchamos esta bachata que les quiero regalar, que a mí me encanta. Vamos a bajar un poquito acá, Rosario, que está a gustito, dice que está aquí del otro lado, y nosotros escuchamos esto.

Qué lindo, Dominic Marte, junto a Luz Ríos, haciendo Muero de Celos. Y ahora, este bloquecito dedicado a Brasil, dos canciones y volvemos. Escuchá. ¡Epa! Y ahí está Rosario. Ahora sí, Terra Samba. Y después, ¿cuándo?

Epa. Y acá estamos, 9 de la mañana, 51 minutos, ya casi terminando el programa, poniéndole onda a esta mañana. Nos queda, ¿qué nos queda? Nos queda nada, efemérides. ¿Hay algo interesante para contar por allí? Nada interesante para contar en cuanto a las efemérides. Bueno, estoy tratando de actualizar. Ah, mira esto. Un accidente por uno de los puentes, seguramente por donde pasamos tantas veces. 3 personas resultaron heridas tras un violento choque sobre un puente en una ruta provincial. Y esto tienen que tener en cuenta cuando van a salir a la ruta, sobre todo con este tiempo tan húmedo, con lluvias. 2 de los lesionados padecieron heridas de gravedad. Así que, de acuerdo con la información policial, por causas que aún se investigan, una camioneta Chevrolet C10 que circulaba en sentido este-oeste desde el departamento Colón al departamento Villaguay, que por causas que se investigan todavía, perdió el control y terminó impactando contra la baranda del puente. Como consecuencia del violento choque, los 3 ocupantes del vehículo fueron asistidos en el lugar y posteriormente trasladados en ambulancia al hospital local para recibir atención médica. Según el informe del médico policial, 2 de ellos sufrieron lesiones de carácter grave, mientras que el tercero presentó lesiones leves. De acuerdo con las primeras manifestaciones brindadas por el conductor, el siniestro se habría originado cuando intentó esquivar un charco de agua sobre la calzada, maniobra tras la cual perdió el control del rodado. En el lugar trabajó personal de policía científica, que llevó adelante las pericias correspondientes para determinar la mecánica del accidente. Y una vez finalizadas las diligencias, el tránsito sobre la ruta provincial número 130 fue restablecido con normalidad. Así que del operativo participaron efectivos de la subcomisaría Ingeniero Sájarov, comisaría Villa Domínguez, división operaciones y seguridad pública, con la colaboración de bomberos voluntarios de Villaguay. Hecha pelota quedó esa C10. Y la C10 es una camioneta que es fierro, ¿o no? Fierro. No quedó hecha pelota, que lo diga así. Quedó hecha pelota la camioneta. Terrible, hay que tener muchísimo cuidado. Últimos minutitos. Mira esta canción, escuchá esta canción. Esta canción era de la época que nosotros salíamos a bailar, ¿te acordás?

0: Yo pensé que producción la conocía, pero no. Producción escucha música totalmente más movida. Y ya no tenemos que ir, son y 55. Así que te voy a dejar con otra canción y mañana nos volvemos a escuchar. Producción. Nos vamos. Para mañana, lluvias. Y más lluvias, y más lluvias. Ya te actualizo cómo va a estar el clima en la ciudad de Concordia. Mañana es miércoles. Mañana miércoles, 13 grados de mínima, 21 grados de máxima. Tormentas aisladas por la madrugada. Por la mañana tormentas fuertes. Hacia la tarde lluvias aisladas. Y a la noche pararía un rato de llover. Pero no te pongas contento o contenta, porque el jueves tormentas todo el día. Así que vamos a seguir así.
1: Lo lindo de esto es que la semana que viene, según estuvimos mirando el pronóstico, arrancaría el fresco.
0: Sí.
1: La semana que viene.
0: Sí, 3 grados de mínima con cielo despejado.
1: Por fin, fuera humedad.
0: Un sol.
1: Que vuelva el sol, a lavar ropa, sacar todo. Ay, afuera, no. Que tome sol, aire.
0: Encima, cuando hay humedad, no solamente no se te seca nada, los pisos son un asco porque entrás y tenés toda la arena pegada, barrés y la arena sigue quedando pegada en el piso, pasás el trapo, no se seca nada, a no ser que laves con agua caliente y lavandina. Sino que todos los olores aparecen.
1: Sí.
0: Los olores en la ropa, inclusive en la ropa que tenés guardada en el ropero o en el placar también. Los olores, todo.
1: Creo que a la mayoría les pasa, ¿viste esa ropa que usa? A veces cuando esa ropa tipo poliéster es, creo que es la que más olor toma.
0: Sí. Totalmente.
1: Por más que la laves y la saques.
0: La que tiene mucho nylon.
1: Sí, exactamente. Sí.
0: Bueno, nos vamos, producción. Que tengas un hermosísimo día. La gente que está del otro lado también, que tengan un hermoso martes.
1: Vos también, Alma, que pases lindo, que termines bien el día. Y toda la gente linda que nos escucha todas las mañanas y nos va a hacer el aguante incondicionalmente. Abrazo y besote grande para todos ustedes.
0: Así es. Chau, chis.
1: Chau,
0: hasta mañana. Y nos vamos con esta, que es la de la guitarra de Lolo.
1: Ah, esa me gusta.
0: Bueno, Miranda.
1: Dale.
0: Don.

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0: qué buen tema, qué buen tema.
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0: Bienvenidos a compartir, a disfrutar esta programación que nos va a transportar hasta la hora 13 aquí desde la Mega Concordia, capital nacional del Citrus. Marcando el comienzo para nuestra labor en esta mañana, estamos transitando martes 4 de agosto. Agostini con todo, agosto. Mal tiempo reinante en la ciudad de Concordia y el mundo se pregunta hasta cuándo, ¿no? ¿Hasta cuándo este clima, este mal tiempo? Y dicen, yo digo por lo que dicen, ¿no? Los informes, no el boca a boca de que comenta porque comenta, ¿no? No voy a decir nada hasta cuándo porque en realidad es mucho tiempo. Y yo creo que vamos a tener que esperar inclusive, y si yo les digo que hay que acostumbrarse a este clima por un largo tiempo y con muchas probabilidades de que esto se extienda hasta una gran parte del año que viene. Ajá. Bueno, ¿la dejamos picando ahí? Sí, ya está, alcanza, ¿no? Ya está. ¿Cuánto le queda este año todavía? Agosto prácticamente todo. Agosto, septiembre, octubre, noviembre, diciembre. La pucha, 5 meses para que se vaya este año. Y estamos hablando de que parte del año que viene también. Una cosa de locos. Una cosa de locos.

0: Gente maravillosa como ustedes que están allí al otro lado, nosotros también nos debemos a esta hora de la mañana, como siempre.
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0: Actualmente tenemos ya prácticamente 17 grados de temperatura, cubierto con llovizna. Humedad del 99%, 99%. La presión está en 1010.9, median hectopascales. Viento del sur a 12 kilómetros por hora, la visibilidad reducida a 12 kilómetros. Hoy, máxima de 21 grados con lluvias aisladas y lloviznas, es lo que se pronostica para la jornada de hoy. En bajo porcentaje, pero en definitiva, el mal tiempo reinante está presente. ¿Y hasta cuándo va a continuar? Va a continuar durante la madrugada de este próximo miércoles, mañana por la mañana, por la tarde, recién mañana por la noche, probabilidad de cielo mayormente nublado, con 0% de precipitaciones. Mañana miércoles, recién a la noche. El jueves, 15 la mínima, 25 la máxima. ¿Qué pasa? Ya a partir de la madrugada y todo el día jueves, tormentas aisladas. ¿Qué va a pasar el viernes? 7 la mínima, 16 la máxima. Vamos a tener un respiro, El viernes, parcialmente nublado, pero vamos a tener un poco de sol. El viernes, 7 y 16. Sábado, 9 y 16 la máxima. Algo nublado, pero con sol. Viene el fin de semana. Lindo, viene lindo el fin de semana. Así que bueno, El domingo, vamos a tener parcialmente nublado, pero con sol también, una jornada que se va a presentar con 7 grados la mínima, 18 la máxima. Vamos a mirar hasta ahí, hasta el domingo. Listo, dale, vení.
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0: A esta hora de la mañana, exactamente 10:22 para continuar avanzando.
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0: 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Daniela Maulín, si no, ya acompañándonos a esta hora de la mañana, gracias. Hoy es el día del panadero, así que por lo tanto descanso el personal de Panadería Itatí. Feliz día, Feliz día del panadero, que anoche estuvieron de agasajo, de fiesta, como todos los años. Así que bueno, que tengan una excelente jornada todos los panaderos en su día hoy. ¿A dónde hay pan hoy? ¿A dónde se consigue, chicos? 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

Franquito y también Guille. Y al jugador suplente, Diego, que seguramente anda por ahí también, Diego, Se le mojó la leña, Diego. Dice, bueno, así que por lo tanto no hay asado, te no aviso, ¿eh? ¿Qué va? La cosa loca, se mojó la leña. Esta ya es más vieja que...

0: Bueno, muy bien, estamos en la hora exactamente 10:26. A esta hora, ¿qué tenemos?
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0: 10:27. Se cerró la tercera fecha del torneo Clausura 2026. Vamos a recordar también primero, lo primero, amigas, amigos, que esto arrancó el sábado pasado con Gimnasia 2, Unión 0. Estudiantes de Río Cuarto igualó con Banfield 0-0, que Belgrano perdió, el último campeón de local. Perdió con Argentinos, que está imparable, ¿no? Intratable, Argentinos. 1-0. Estudiantes de La Plata goleó a Defensa y Justicia por 3-0. La Academia Racing Club, que perdió con Tigre. De local perdió la Academia en el Cilindro Avellaneda 3-1. El domingo el Deportivo Riestra perdió con Barracas Central 1-0. Aldo Civi perdió con Gimnasia de La Plata 2-1. Newell's igualó con Boca 2-2. River perdió 1-0 con Rosario Central. Lanús perdió con Instituto. Lanús, qué bárbaro, ¿no? De local, 1-0. Ayer, Sarmiento de Junín le ganó 2-1 Independiente Rivadavia. Platense de local perdió 4-0 con Talleres. Qué bárbaro, ¿eh? Vélez, impresionante en prácticamente el clásico de la fecha, porque ambos venían de ganar. Le ganó 1-0 Independiente. Igualó 0-0 Atlético Tucumán. Mejor dicho, Huracán igualó con Atlético Tucumán 0-0. Y Central Córdoba le ganó a San Lorenzo por 1-0. San Lorenzo, que también viene de capa caída, ¿eh? Así que bueno, en lo que respecta al ámbito de esta tercera fecha.

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0: ATE denuncia más despidos en CAFEX y hoy martes habrá otra asamblea para exigir explicaciones, donde el gremio estatal denunció más despidos en el organismo regional que tiene su, bueno, en este caso su oficina principal en Concordia, donde afirman que ya suman más de 20 en lo que va del año, ¿no? Realizaron también una asamblea y exigen explicaciones al respecto.

Bueno, y cómo, claro, estábamos hablando hoy, claro, la pregunta del mundo, ¿no? ¿Hasta cuándo vamos a continuar? Bueno, rige una alerta amarilla, en este caso por tormentas para Concordia y gran parte de la provincia. Atención con esto porque el Servicio Nacional advirtió por la probabilidad de tormentas localmente fuertes, así que bueno, con abundante caída de agua, así que bueno, actividad eléctrica, ráfagas y ocasional caída de granizo también, así que bueno, la alerta amarillo por tormentas intensas está, por parte del Servicio Meteorológico Nacional, que emitió una alerta amarillo por tormentas que afectará a gran parte de la provincia este miércoles y el jueves próximo, según se está informando, donde el gobierno provincial se prevé el desarrollo de tormentas de variada intensidad, algunas de ellas localmente fuertes, así que

Bueno, de acuerdo también con el reporte oficial, los fenómenos podrían estar acompañados por ráfagas intensas, ocasional caída de granizo, importante actividad eléctrica y abundante caída de agua también en cortos periodos. En el caso de mañana, el alerta alcanza al centro, norte y este del territorio entrerriano, comprendiendo también los departamentos Concordia, Federación Federal, Feliciano, San Salvador, Villaguay, Colón, Uruguay, Gualeguaychú e Islas del Ibicuy. Así, bueno, están dadas las cosas, donde el informe está difundido por el gobierno de nuestra provincia, indica que el jueves también el área bajo alerta se extenderá a la totalidad de la provincia, por lo que todos los departamentos podrían registrar tormentas durante esa jornada. Y además también el organismo nacional prevé valores de precipitación acumulada de entre 30 y 60 milímetros, aunque advirtió que esos registros podrían ser superados de manera puntual en algunos sectores donde las tormentas presenten mayor intensidad. 10:31 minutos.

0: 28 minutos para llegar exactamente a las 11 de la mañana.
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0: Bueno, hablamos también del río Uruguay a esta hora de la mañana. Tenemos que hablar de cómo se encuentra actualmente, ¿no? Hablamos del nivel frente a Puerto Concordia. 11 metros 27 centímetros, nivel estacionario prácticamente que se encuentra desde ayer. Y tenemos que hablar también que la crecida actual se ha estabilizado y los niveles alcanzaron sus valores máximos en Concordia y Salto, en tanto que se prevé que podría comenzar a descender antes del fin de semana. Qué buena noticia, ¿no? La verdad que es una buena noticia. La creciente del río Uruguay debido a las lluvias ocurridas también el pasado sábado, con el consecuente incremento también de los aportes al embalse. El nivel del río aguas abajo de la represa se incrementó el fin de semana, ubicándose actualmente en valores cercanos a 11 metros 25 y 11.55 en Concordia y Salto respectivamente, levemente por encima del nivel de alerta, ¿no? Si bien se prevén algunas lluvias en la cuenca para los días de hoy y mañana miércoles, las mismas no serían cuantiosas, por lo que el nivel actual se mantendría para luego, antes del fin de semana, comenzar a descender. Es una muy buena noticia la que tenemos a esta hora de la mañana. En las ciudades ubicadas también en el tramo inferior del río, más alejadas de la represa, la estabilidad del nivel se irá alcanzando en las próximas horas. Así que bueno, en cuanto al nivel del embalse, tendrá valores altos próximos a 35 metros en los próximos días. Se recomienda seguir también, como siempre, toda la información, ¿no?, que emite diariamente CTM, la situación mediante los canales oficiales, especialmente con el comunicado diario que se actualiza aproximadamente a la hora 13 y se encuentra disponible en la web www.saltogrande.org, sección datos hidrológicos. Así que bueno, y la app también de Salto Grande disponible para descargar gratuita para Android y iPhone. Así que bueno, está muy buena esta aplicación, ahí te brindan toda la información, estás totalmente informado durante las 24 horas. 10:35, y es un alivio, ¿no?, esta información, la verdad, saber que el río está estabilizado y que va a comenzar a descender. Así que bueno, 10:35, ¿qué más tenemos para...? Bueno, vamos a compartir un poquito de música, ya venimos, saludamos y presentamos a todos quienes nos acompañan, pero lo primero, vamos a ir también con nuestros amigos oyentes. ¿Quién anda por ahí? A ver, vamos a escuchar. Hola, buen día.
1: Hola Rubén, muy buenos días, ¿cómo estamos? Soy Diego. Rubén, no sí. Hay asado por el momento, la leña está mojada. Y encima me comieron el arroz, así que no hay ensalada tampoco, así que estamos complicados.
0: Pucha, qué complicado viene todo, querido. Qué bárbaro. Bueno, muy complicado, ¿eh? Bueno, la soñada pleno, dice, gracias Dios por el trabajo. Dice, así que bueno, a pesar del día del panadero, están trabajando ahí los muchachos. Así que bueno, le mandamos un gran saludo ahí para el amigo Miguel. Miguel, bueno, chicos, nosotros no conseguimos pan hoy, ni bizcochito, nada. Si nos pueden hacer llegar acá, no bochar, no bochar. Mentira, es una joda, chico. No, es una joda. No se la crean porque es una joda. Mentira.

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Bueno, DJ Tavo nos está acompañando también a esta hora de la mañana. Esto se llama Al Final, somos momentos. Impresionante lo que estamos hoy compartiendo y disfrutando. Qué buena onda, qué buen ritmo que tiene esto. Realmente, buenísimo, realmente. Vamos. Saludos al personal del Pollito Luca, dice por acá, para Ernesto también, que recién arranca la semana, dice, y a los muchachos que andan con problemas de leña mojada y arroz comido, dice, bueno, algo así, dice, de parte de Gringo, Ernesto se toma los lunes porque no alcanza el domingo, dice, bueno, es verdad, porque, raro, ¿no? Bueno, pero me parece que ayer estaba, ¿no, chicos?

Atención, porque se viene un fin de semana para festejar el Día del Niño, porque estamos transitando el mes del Niño. Alguien dijo por ahí, estamos transitando el mes de la caña con ruda y el Niño. No tiene nada que ver una cosa con la otra, chicos. La caña con ruda fue el primero. Aunque en varios su comercio aún todavía persiste, queda allí la botella. Me parece a mí, o este año no se tomó tanta caña con ruda, porque veo que hay más botellas en los comercios que han quedado. Pero no están vacías. ¿Caña con ruda o no? Pero me parece que ya está, ¿no? Bueno, atención, porque el Día del Niño se va a festejar el 23 de agosto, domingo 23 de agosto, en el barrio Almirante Brown. Allí te van a estar esperando en casos cortes de pelo totalmente gratis. Habrá peloteros. Así que bueno, no te lo podés perder. Esto está organizado por Barber Unidos, encargados de cortarte el pelo. Atención, chicos, totalmente gratis. Y Asociación Civil, ayúdanos a ayudar. Agrupación también, 7 de agosto. Así que bueno, el domingo 23, la cita a la hora 14. 4 horas aproximadamente festejos habrá allí, ¿eh? Así que va a estar, que oscurezca más o menos. Así que va a estar lindo allí, ¿eh? Reitero, barrio Almirante Brown, Brown y Pueyrredón. Dale, vení. Van a escuchar, ¿eh? Al final somos momentos. 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

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Vamos. 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Bueno, Marco Cero está en el M30, como siempre. Muchas gracias también, Marcos, por acompañarnos. 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Porque por la tarde el amigo Ernesto se toma Franco hasta el día mar... No, pará. No, pero no siempre nos va los lunes este Ernesto, ¿eh? Excepto que parece que quiere hacer alguna transferencia, que tenga que ir al banco a hacer algún depósito o algo, pero si no por el... Claro. Bueno, vení que estamos a esta hora de la mañana, que bueno, lo que está sonando, la música de DJ Tavo, ¿eh? Impresionante lo que estamos compartiendo a esta hora de la mañana, mucha música nueva de DJ Tavo, ¿eh? Impresionante los éxitos que estamos compartiendo y disfrutando. Estamos en la hora, ¿qué hora estamos? 10:59 ya, ¿eh? 10:59, dale, vení, ¿qué más tengo por acá? 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Y aparentemente alguien me dijo por ahí, en agosto llegan los llaveritos. ¿Hay novedad de los llaveritos? Qué pregunta, ¿eh? Ah, hay.

0: Lucas, lo de DJ Tavo hizo por acá, impresionante. Sí, la verdad que sí, tiene mucho ritmo esto, es una cosa de locos. Vení, vení, vení. ¿Qué más tenemos por acá? Dale, ¿qué más tenemos? Dale.
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Qué bueno, ¿eh?

0: Bueno, vení, vení, vení. Vamos a ir antes de ir a la rotativa de la radio. Antes de ir a la rotativa de la radio, vamos a ir con nuestros amigos oyentes también a esta hora de la mañana. Dale, vení.
1: Buenos días, Rubén Lucas. Hoy quiero pedirte el tema de Roy Orbison, Pretty Woman, para mi hija Jennifer. Un saludo. Hoy me toca trabajar, me fui un ratito al centro. Aparentemente se me rompió un bolillero donde va la cadena de la moto. Así que a trabajar, a trabajar. Saludos, que pases una buena jornada de trabajo. Hoy te puedo decir, colega, trabajando los dos. Saludos para C.

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2: ¡Atención! Tenemos una excelente noticia.

En la programación estamos en la hora 11 con 16 minutos. A esta hora de la mañana ya se va a venir dentro de un ratito toda la información de los sorteos de Quiniela y Tómbola Nocturna Previa. Vamos. Un poquito de Mario Luis. Mira.

Qué grande, Mario Luis, lo que estamos ahí compartiendo y disfrutando esta hora de la mañana. Mírenla. Muy buena versión, ¿eh? Escuchá.

0: Qué buena versión esta, ¿eh? Qué buena versión a cargo de Mario Luis, tu misterioso alguien, lo que estamos compartiendo y disfrutando esta hora de la mañana. Escuchá esta información, escuchen chicos, escuchen esta, ¿por qué?
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0: Acuérdense que se va a cansar de hacer goles, acuérdense que se va a cansar de hacer goles. Claro, porque con la de River.

Nada, era como que se llevaba el mundo por delante, ¿no? Pero ahora ya está viajando rumbo y se fue sin brindar declaraciones. Viajó para sumarse a Independiente Rivadavia. Estamos hablando del atacante, precisamente, que se entrenaba apartado, ¿no? En Cantilo. Ya está camino a la provincia de Cuyo para hacer refuerzo del equipo de Alfredo Berti. Estamos hablando de Maxi Salas, que dejó River sin brindar declaraciones. Acuérdense que este jugador se va a cansar de hacer goles en Independiente Rivadavia. Acuérdense, yo sé por qué se lo digo. El delantero Maximiliano Salas ya se despidió de River en la jornada de hoy, luego de haber también estado entrenando de manera diferenciada junto con los apartados en el predio de Cantilo, y viajó también rumbo a Mendoza para sumarse a Independiente Rivadavia. Toda la suerte para Maxi Salas, que la va a tener, sin dudas, en Independiente Rivadavia. Se va a cansar de hacer goles, acordate.

0: El río Uruguay se mantiene en nivel estacionario, 11 metros 27 centímetros. Comenzaría a descender ya a partir del próximo fin de semana. Es la buena noticia que tenemos a esta hora de la mañana. 11 con 24 minutos. 11 con 24, 11, 27 es el nivel del río Uruguay. Así que bueno, para no confundirse, ahí está. Voy por acá también a recordar cómo está el pronóstico del tiempo en la ciudad de Concordia. Datos actuales a esta hora de la mañana. Datos actuales. A ver, por acá tenemos toda la información que nos suministra el Servicio Meteorológico Nacional. 17.6, la temperatura está cubierto con llovizna. Tenemos humedad del 96%, la presión 1011.9, medida hectopascales. Viento sur a 10 kilómetros por hora, visibilidad reducida en kilómetro y medio. 21 grados la temperatura máxima, va a continuar toda la jornada con lluvias aisladas y también lloviznas aquí en la ciudad de Concordia.
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0: Escucha esta versión.
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0: ¡Qué bárbaro y qué deleite, amigos, amigos! Compartir, disfrutar y escuchar a Luciano. Luciano Pereyra con la reina Ángela Leyva. Esto se llama...
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0: Una cosa de locos.
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0: Bueno, vení porque tenemos que ir ya rapidito a esta hora de la mañana.
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La información de los sorteos de Quiniela y Tómbola comenzamos con la nocturna, el primer premio en la nacional 0289-0289. Ciudad de Buenos Aires, 9482-9482. A la cabeza en la de Córdoba, 6199-6199. El primero en la de Santa Fe, 7046-7046. En nuestra provincia, 8057-8057. Oro de Montevideo, Uruguay, siempre apúntelo. Primero en la pizarra para la bolilla, número 056-056. El primero en la Oro de Montevideo, Uruguay. Vamos a la previa este martes 4 de agosto. A la cabeza en la nacional, 0043-0043, Ciudad de Buenos Aires, para el 9271-9271. En la de Córdoba, 1048-1048. 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

0: Estamos con Nico Matioli y Ezequiel, la clave para Carta del Corazón. Qué buena versión también que nos dejan esta hora de la mañana.
1: Hola Rubén, Pato Luca, ¿cómo están? Te habla Demetrio. ¿Pasa por agua de vuelta? Qué varón, ¿no?
0: Sí.
1: Hoy estuve en el negocio que yo voy a comprar ahí cerca de mi casa, hablando de la gente. Mucha gente le dieron casa, la vendieron, volvieron al mismo lugar. O si no, volvieron ellos, volvieron los hijos. Pero bueno, es muy lamentable porque tenemos agua de abajo y agua de arriba. Te comento, puede ser que en estos días se cumpla un nuevo aniversario de la muerte del más grande romántico. Hoy escuché más o menos, después que vine a ser mandado, lo escuché a media. Si tenés algo de Leo... El Tigre o León santafesino, pásamelo. Me encanta escucharlo. Bueno, viejo, un abrazo a Carita. A ver cuándo vamos a salir en bicicleta, Carita. No te quedes en tu casa a caminar con el mate. Estás gordo, está, mira.

Bueno, con respecto a lo que nos consulta Demetrio por acá, ¿qué le podemos decir a Demetrio? Que sí, casualmente, estamos a días nada más, porque el aniversario de Leo Mattioli se cumple cada 7 de agosto. Vamos a recordar que Leo falleció un 2011, ¿no? ¿Cuántos años ya sin Leo? Qué bárbaro, ¿no? Qué bárbaro, ¿no? Allá en Necochea, provincia de Buenos Aires, cuando tenía 38 años. Ya estamos próximamente a un nuevo aniversario de su fallecimiento.

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Estamos impresionante compartiendo y disfrutando esta hora de la mañana, llegando casi al mediodía, 11:46. Nos faltan 14 para el mediodía, 14 minutitos. Momento bloquecito santafesino con los del Bohío. ¿Cómo suena esa viola? ¡Qué va! Una cosa de locos. Yo digo, trajimos la viola la nuestra, digo. Yo los corro lo del Bohío, ¿sí? Con la viola de nuestra. Los sí. ¿Qué Bohío ni el Bohío? ¡Pará! No. Sí. Alcanzame la viola, yo le voy a enseñar a tocar. Las noches de amor. ¡Ya! Opa, pará un poquito. Tum, tum, tum. Ahí, pará.

Santafesino, vamos. Qué bárbaro, Una cosa de locos. El momento no tiene desperdicios de hoy. 13 para el mediodía, vamos. Martes 4 de agosto, mes del niño. Y dicen que de la caña con ruda. Para mí ya terminó.

Un saludo para nuestro amigo Perico allá en Chajarí, que lo tuvo el pasado fin de semana, el sábado, anduvo por Chajarí, ahí Nico Mattioli, un show realmente impresionante. En lo que es allá en Chajarí, tío Tom, grande Perico, vamos. Impresionante. ¿Cuándo vamos a ir ese Perico? En algún momento vamos a caer por ahí.

0: Le mandamos un gran saludo para Mati, para Matías también le mandamos un gran saludo. Y anda por ahí también. ¿Te acordás de los amigos de MP?
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0: Pase un gran saludo para Matías. Claro, claro, claro que sí. ¿Cómo no nos vamos a acordar? Saludos para Matías Pereira, MP Evento. ¿Se acuerdan cuando trajo por primera vez a Concordia? Cuando trajo a este muchacho del Uruguay. Esto se realizó en el Golf Club, ¿se acuerdan?
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0: Matías Valdés, cuando vino por primera vez a Concordia, estuvo en el Club Golf de la mano de MP Eventos. ¿Lo recuerdan, chicos?
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0: Esto se llama No Quiero Ser Tu Amigo.
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0: ¿Y cuántos amigos que fueron a verlo, no? Cuando vino por primera vez a Concordia. Allí en ese lugar maravilloso como lo es el Golf Club.
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0: estar escuchando este hoy en la mañana el programa y obviamente vaya el saludo.
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0: ¿Y cuánto sé que trajo Matías, no? Acá en la ciudad de Concordia. MP Eventos, que fue muy fuerte acá,
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0: Bueno, vení porque tenemos que ir cerrando este bloquecito con cumbia santafesina. Escuchá lo que vamos a traer ahora para... Escuchen. Escuchen esta versión. Todo un clásico de Santa Fe. Su música, sus intérpretes.

0: ¿Cómo anda, viejo?
1: Toda la música.
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buen tema, qué buen tema. La verdad que hacía rato no escuchamos un tema así de Uriel. Chicos, impresionante. ¿Qué te parece? ¿Qué te parece? ¿Qué te parece? Está bueno, ¿eh?

0: 11:27 del Río Uruguay, frente a Puerto Concordia a nivel estacionario. Toda la información, obviamente, que se teme también confirmó cuando dejará de crecer el Río Uruguay, ¿no? Tras las lluvias del fin de semana, el río que superó el nivel de alerta en Concordia y alcanzó la altura de 11:27. Sin embargo, la Comisión Técnica Mixta Salto Grande está informando que si se mantienen las condiciones previstas, el nivel se va a estabilizar precisamente y comenzará a descender antes del próximo fin de semana. Lo anticipa este CTM, que el río Uruguay comenzará a bajar antes del fin de semana tras superar los 11 metros 20 en Concordia. Actual 11:27. Estamos a la hora 12:13, comenzamos a transitar el tramo final de esta mañana para nuestra labor aquí en la radio, jornada de martes 4 de agosto. 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

0: Estamos en la hora 12 con 16 minutos. Me anotazo para la entrada, dice. Chicos, ¿qué entrada? Tal vez estamos haciendo algún sorteo, yo no estoy enterado, chicos. ¿Qué sorteo estamos haciendo? ¿Algún sorteo? Me hubieran avisado. Con 17 minutos comenzamos a transitar el tramo final. Entradas. Bueno, no sabía que estamos sorteando entradas. Me hubieran avisado. 12 con 17, no sabía, no sabía. 12 con 17, ya en el tramo final. Es un buen momento. Es un buen momento para recordar.
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0: Valen Vargas nos deja color café, se llama. Algunos y que otros recomendables también en la mañana. Ya mediodía, 12:20. 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
0: Bueno, robado viene.
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Sí, no, para la venta sí hay, sí, sí. Muy despistada, te estás cuidando de la equivocada. No, la leña que se mojó es la leña que estaba, mejor dicho, reservada para el cumple de Franco, ¿no? Esa es la leña que se mojó. Claro.

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0: queridos amigos, estamos transitando la hora 12:30 minutos. A esta hora del mediodía, como siempre, nosotros recordamos.
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0: Bueno, actualmente tenemos 17.5 la temperatura, cubierto con llovizna. Humedad del 97%, tenemos la presión en 1011, viento del sudeste a 12 kilómetros por hora, visibilidad óptima de 15 kilómetros. Se espera una tarde con lluvias aisladas y lloviznas para la noche en Concordia hoy.
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0: Hasta mañana a la hora 8, son las siguientes. Voy rapidito con toda la información.

vamos lentamente llegando al final, amigas, amigos, con Migrantes y Celevera. Me duele que me duela. Se llama esto. Qué bueno, ¿eh? Mira vos. Bueno, amigas, amigos, el final está llegando de una nueva mañana compartida aquí en un estilo en radio, aquí por la Mega Concordia, desde la capital nacional del Citrus. Como siempre, nuestro agradecimiento por abrirnos las puertas de sus hogares, de sus trabajos también y de sus vehículos, y por permitirnos acompañarlos con la mejor música, como siempre. 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Viajes de corta y larga distancia. La información y la mejor compañía también, como siempre, en cada mañana. Cada día es una nueva oportunidad para sembrar una sonrisa. Recordalo siempre, recordalo. Regalar una palabra de aliento y valorar también esos pequeños momentos que hacen grande la vida, ¿no? Que esta tarde los encuentre con paz. Es el deseo siempre nuestro, ¿no? Con salud y con muchas bendiciones. Nunca dejen de creer, siempre se los digo todos los días, de soñar y de agradecer por todo lo bueno que llega, ¿eh? Incluso en los días más difíciles. Recordá siempre disfrutar, ¿eh? Disfrutar, disfrutar, disfrutar, porque si no disfrutás, la vida no tiene sentido. Nos despedimos por hoy, pero si Dios quiere, mañana, luego de la rotativa de la hora 10, vamos a volver a encontrarnos aquí en la Mega Concordia para compartir otra hermosa jornada, sin dudas. Que Dios los bendiga a todos, que los cuide y los acompañe siempre. Abrazos para todos y todas. Gracias, hasta mañana. Quedan en compañía, como siempre, de toda la música en el tramo final. Jornada de martes 4 de agosto. Migrantes y Celevera.

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0: 8 minutos pasaron de la hora 13. Buenas tardes, Concordia.
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0: Está garguando en Concordia. Ya me tiene cansado esta agua.
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0: Tenemos que aguantar 48 horas más para un poco más de agua y todavía, ¿Cómo se viene el solano? ¿Cómo están, amigas, amigos? Buenas tardes, ¿todo bien? ¿Todo tranquilo? Muy buenos mediodías.
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0: 4 del 8 este año.

0: Saludamos a la gente Concordia, toda la gente de zonas aledañas, toda la gente nos escucha por la app de la Mega. Bueno, ahí se conectaron 10 personas por la app. ¿Dónde me están escuchando? Seguro que Federal, seguro, seguro, Federal. Buenas tardes, Federal. Está bien, Soto. Los charrugas. ¿Cuál dijo los charrugas? Los charrugas, ¿cómo anda, amigo Fede? Hola, General Campo, el amigo Diego. Sí. Marcando la diferencia, el amigo Leito López. ¿Cómo anda, Leo? Dale, vamos a meterle promo nomás, en el sentido de la promo esa que me gusta. Pizzería Mateo, también buenas tardes. Hola, Leito, ¿cómo estamos? ¿Todo bien? Ya estamos arrancando. Día martes, ya segunda edición de la semana. 19 la temperatura, está lindo, agradable. No hace frío, no hace calor, está nublado la ciudad de Concordia. Gabriela de Federal se dice, ya está, acá está escuchando. Hola, soltera. ¿Es la soltera la de Federal? Estamos saliendo por 102.5, chicos. Bueno.
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0: ¿Cómo anda mi amigo Jonathan? Jonathan, ¿cómo anda, Jonah? La gente de Spencer Dave, de calle Brown y pasaje Artigas. Hola, Jonah, ¿cómo anda, amigo? Marcando la diferencia, claro. Saludos a la señora, a las hijas. Ahí la gente de la zona

0: 2-330-915 es el WhatsApp de la radio. Hoy martes, mami, abuela, ¿qué está para almorzar hoy? A ver, una salsa con un tuco con carne picada y una buena polenta y queso rallado arriba, ya está, ¡No! ¡Polenta con salsa! ¡Qué rico! Después saca un poco lombriz y anda a pescar si tenés lugar. Se inundó el camino para ir a la tortuga, de verdad. Me mandaron un video recién,
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0: ¡Ale! No doy... Marcando la diferencia aquí en la mega. ¿Cómo anda mi amigo Cristian en la niña? ¿Se fue a pescar? Sacó un par de bagres, ¡qué buena! Ahora tiene ganas de ir a pescar de nuevo. ¡Qué lindo la pesca! ¡Vamos! ¿Y qué? Che, ¿cómo anda Julito Bogado? Un abrazo para Julio, ¿eh? Cargamos pila de nuevo, me dice.

paraguayo, anda el paraguayo también por ahí, ¿eh? Hola morocha, hola morocha. La morocha de Marcando la Diferencia, como siempre. Hola, baby. Acá estamos en la radio, claro. La Mega 91.5.

0: Vera Berta.
1: Pido perdón.
0: No olvides el bol de Berta que me hizo torta frita. 3 días comí torta frita, Berta, por no gastarla. Imagínate, comí. Creo que fue viernes, sábado y domingo. El lunes terminé. ¡Qué rica! No quería que se termine nunca. Iba mordiendo despacito, Te juro, te juro. Te juro, Berta, por Dios, te juro, Che, Berta, ¿te visitó Fernanda, la señora de Colacho? Qué buena señora Fernanda, ¿verdad? Es mi amiga también, la señora Colacho. Colacho y Fernanda, impresionante la amistad, Vi que estaban todas juntas ahí. Les dan a la lengua ahí, Berta, pero hablan al cohete, ¿no? Qué bárbaro,
1: Con otro, no me lo creería ni yo mismo también.
0: Está bien, está bien.

0: Después no me cuentan quién está del otro lado, quién está escuchando la radio, qué están haciendo, qué están cocinando, qué comieron, qué almorzaron, qué están por almorzar también. ¡Claro!
1: ¡Ahí!
0: ¡Ahí! ¡Ahí va!

0: Para que estaba atendiendo el teléfono, ¿eh? ¡Qué linda la gente! Miró. 13 WhatsApp ya. ¡Qué lindo! La gente nos encanta, a la gente les encanta que nosotros estemos aquí, obviamente, porque siempre tratamos de brindarle muy buena música, buena onda. Al que no le guste que cambie la radio. ¡No seas malo! ¡Sí, le gusta! ¡Mirá! La gente Barla Bonita me dice, terrible guisardo me mandé.
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0: ¿Cómo anda Lila Robles? Hola, Picabé. Hola. Mirá. Terrible guiso. Qué bueno.
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0: Che, la gente del Rancho de Soto ahí, Lila Robles quiere bagre. Che. Carlito, Héctor. Quiere comer bagre, Lila. Me encanta el pescado, de verdad, ¿eh? Me da una buena fritanga en el Bar La Bonita. No sé, le ponemos un fideo largo, viste, Lila, con un poco de perejil y ajo. Un poco de limón ahí. Bueno, dejalo que tome una cervecita, un vinito, los chicos. Ahí atrás nos sentamos. Unos buenos bagres fritos con limón.

0: La gente finca la tranquilidad, también están escuchando la radio. Estoy mirando el celular, Fabricio, Julito. ¡Apareció Picaví! ¿Cómo anda Picaví? Buenas tardes, bienvenido al programa. ¡Matías! ¡Valdés! ¡Dale! Escucha.
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0: Arrancamos con esto, dale.
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0: No me corte el tema, hermano. Dale.
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0: no te da. Qué lindo tema esa. Bueno, este tema de Matías Valdés. Me encanta, ¿eh? Escucha. ¡Ay, amor! Yo quiero ser el amor de tu cama. ¡Qué lindo tema!
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0: ¿qué?
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0: Ahí va.
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0: Ahí prendimos el TikTok, obviamente. Ahí está. Ahí va. Creo que es Alejandro Silva 578. Ahí está, ¿eh? El que me querrá seguir, obviamente, lo vamos a aceptar, ¿eh? 3456-256657. Estamos en vivo de aquí de Concordia, Entre Ríos, República Argentina. De aquí de Concordia, Entre Ríos, de aquí, obviamente. Para el mundo. Marcando diferencia por la Mega 91.5.
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0: Ya vamos a estar saludando las firmas comerciales que nos presentan aquí en la radio. ¿Qué viste en TikTok? ¿Fuiste toda Argentina, Alejandro? Sí, toda Argentina, obvio, toda así, toda así. Che, prendimos el TikTok ya a pleno. Hola a toda la gente que me sigue, hola. Me dijeron que transmite, bueno, que transmita un ratito por TikTok, ¿Me pueden nombrar de qué parte, de qué provincia o qué parte del mundo me están mirando, me están escuchando, me están mirando, me están viendo? Dale. Quiero saludar, obviamente, que a la gente que nos presenta aquí en la radio. ¿Cómo anda la gente, Dieguito?
2: Se rompió el lavarropas.
0: A ver, ahí va.
2: La licuadora.

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4: ¿Qué tal? 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

0: Está nublado en la ciudad de Concordia, Entre Ríos, el clima. Pero nosotros le ponemos el sol.
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0: La música del separado Luke Ra. Le echó rayo a la Joaquín. Está mal la Joaquín. 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Dale, arrancamos lunes a sábado 8:30 hasta la hora 13.

0: ¿Cómo estamos con la música hoy, Nano? Me gusta que la gente se divierta, ¿eh? ¡Dale! Seguimos.
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0: ¿Qué? La gente de la Turquita presentándolo. ¿Cómo anda la gente de la Turquita? ¡Hola, Pablo! No entendió Pablo anoche, muy bien, ¿eh? Ni nos mojamos con el nombre de Jesús, ¿eh? Como siempre. Escucha.
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0: ¿Qué?
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0: ¡Ahí va! 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

La gente de Pensa Beatriz. Corazón del barrio José Hernández. 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Ahí va.

0: Para que mandaron en TikTok que dice Alima, mandale saludo a quién.
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0: A Silvana y a Nancy, decirle a las chicas que están escuchando que la viejita está viva. Ah, no, eso fue un reproche. Che, la madre, ustedes están vivas, nena. Vayan a ver a la mamá. A Silvana y a Nancy.

¿Puede ser que diga Chona, la Chona? La Chona Benítez. Oh, oh. Le mandó ahí una carta documento a las hermanas. Fix sería pronto convite que te presenta el fin de semana, el sábado. ¡Dale! ¡Arriba! Sergio Cejas, Los Alfe, Los Alfe, perdone. Y el señor E. Egel, José, que lo llama, ¿no? José Egel. Bueno, a pleno el fin de semana. Va a estar lindo porque no va a estar frío ni calor, va a estar lindo, ¿eh? Cansados Concordia. ¿Cómo anda, José? El toro.

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1: ¡Hola, de aceitura!
0: 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Alejandro, te estoy mirando por TikTok. Hola, ¿cómo se llama? ¿Cómo se llama? Beatriz, hola, Bea. Estamos escuchando la mega. Bueno, con Esther. Hola, Esther. Me dicen en TikTok. Web, hola, hola, web, hola. Hola. Lo de Silvio presentándonos en calle. Y tirar el pirobano. ¿Dónde va a comprar la Cavi? Cavi. Hola, Cavi. Ahí va. 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Vamos. 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Está Jonah ahora, Jonah. Hola, hola. A toda la gente que está mirándome por TikTok, ¿de qué parte me están mirando? ¿Me están escuchando? Y los nombro al aire. ¡Hola! ¡Hola, Karina! ¡Hola, Kari! ¡91.5! ¿Está escuchando la radio Nicole? ¡Hola, Nicole! ¡Hola, Peti! ¡Vamos! ¡Hola! ¡Soy Tamara Correa! ¡Me dice! ¡Hola, Tamara! ¡Hola, Tami! No sé quién es Tami. ¡Hola, Tami! Mandá saludos para la gente del María Guaretti. La gente del María Guaretti puede poner 91.5, ¿eh? La Mega de Concordia, 91.5, ¡claro! ¿Bro? ¡Vamos! ¡Sigue! Vamos a estar presentando Sergio Cejas. 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La gente Carnicería El Águila. ¿Cómo anda la gente El Águila? Juan Pedro mandó audio. ¡Hola, Juan Pedro! No, no, no, no, iba a ser un apellido, pero bueno, no, nada que ver. El Águila de Bernardo de Ligoy y la Prida. Hoy capaz vayamos a visitar El Águila, ¿eh? 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Carlitos Flores nos está mirando. Hola, Carlos, ¿cómo anda? Buenas tardes, bienvenido al programa. Sandra me dice por TikTok: hola, saludos a mis sobrinos. Hola, Ale, mi nombre es Sandra. Hola, Sandra. ¿Cómo estás, Sandra? Cuando vaya a los WhatsApp al aire, voy a cortar la transmisión del TikTok, ¿eh? Che, muchas gracias por todos los corazones que me están mandando, ¿eh? Aguante, aguante Argentina. Y las Malvinas son argentinas, claro que sí, ¿eh? Obvio. Pero no olvides que otra un día nacerá. Me voy a postular para presidente, ojo, ¿eh? Vale que me voten. Sí. Eso no importa porque igual es el amor. ¡Claro! Y la rosa estaba triste. Por un tonto y Barra Bonita, ¿eh? 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Juan Martín, el amigo Nato, ahí de la carnicería de calle Belecer, me dice: Che, Alejandro, ¿cuánto me va a invitar a tomar un vino o una cerveza con mi amigo Lila? Lila, el Nato, me dijo, ¿eh? Allá la gente de la carnicería, el Nato. Quiere ir a la bonita. Saluda a la chica que trabaja con él, también a la morochita y a la otra chica, a las dos empleadas. No sé si son empleados las hijas, ni idea, ¿eh? Nosotros hacemos radio así, obviamente. Me dicen el mensaje ahí en el TikTok: Alejandro, qué alto que tenés la voz. Y tenemos, nosotros somos así, ¿eh? Realmente trabajamos así porque nos gusta que nos escuchen con ese énfasis al aire. Chicos de La Bonita, buenas tardes.
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0: Y le puso. Bueno, vamos, ¿qué dice Elsa? ¡Qué lindo escucharte, Chubut! ¡Mira la gente de Chubut, qué lindo! ¡Hola!

0: Concordia. Mira.
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0: Qué bueno, a ver.
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0: La música de los Alpes.
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0: Ahí va.

0: ¿Cómo anda, maestro? Buenas tardes, bienvenido al programa. ¿Todo bien?
1: Hola, hola, mis amigos de Concordia y de la zona. Soy Sergio Ceja, la voz de los Alpes, y lo quiero invitar para este sábado 8 de agosto a la pizzería Pronto Convite. Sí, señor, vuelvo ahí para estar con todos ustedes, por supuesto, cantar las mejores canciones de los Alpes y que ustedes también la canten. Así que vamos a pasar una noche espectacular. ¿A dónde? En pizzería Pronto Convite de mi amigo El Rana. Sí, señor, ahí nos estamos viendo. Cuídense mucho y nos vemos este sábado. Los espero. Chau, chau.
0: Ale, somos de Federal, Rocío y Marcela. Hola, Rocío y Marcela. Marcela y Rocío. Hola, Rosy. Después le voy a grabar un saludo y se lo voy a mandar a las chicas, si lo ponen de estado, ¿eh?
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0: Bueno, aquí estamos en la Mega Concordia. Saludos para Rocío y para Marcela de Federal. Hola, chicas. Buenas tardes. Bienvenidas.

0: Mira. Gracias por escucharnos, por elegirnos. Un beso a las dos, dale.
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0: La amiga con Cone, dale, ahí va, ¡vamos!
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0: ¡Sí!
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2: Hola, Ale, buenas tardes, ¿cómo te va?
0: Hola.
2: ¿Cómo anda vos?
0: Bien.
2: Acá, como siempre, que descubrimos tu programa.
0: Mira qué lindo.
2: Tu manera de ser. La buena onda que le pones, estamos acá trabajando en la construcción.
0: Bien.
2: Aprovechando el día y disfrutando de tu programa, de tu buena
0: energía
2: y preferencia que tenés sobre marcando la diferencia. Un saludo acá para mi compañero Edgar, Atilio, y siempre firme junto a vos. Te mandamos un abrazo gigante de parte de Juan Pedro. Y pasame un tema de Antonio Ríos.
0: ¡De Antonio Ríos! Dale, vamos a pasar a Antonio Ríos. ¡Che! Juan Pedro, me encantó tu audio. ¡Opa! ¡Cuéntale, mami! ¡Escuchá! Para toda la gente que trabaja en la construcción, un abrazo enorme. Impresionante, eso es lindo. ¡M&M! Hola, mi cielo dorada, ¿cómo estás? Cuéntale
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3: Hola, hola, listo, ¿cómo estás?
0: Hola.
3: Espero que estés bien.
0: Bien.
3: Quisiera que me pase un tema.
0: A ver.
3: De Pimpinela. Creo que es madre. Algo así.
0: Bueno.
3: Para mi mamá, María.
0: Sí.
3: Del barrio Aeroclub. Que hoy está cumpliendo años.
0: ¡Ah, qué bueno!
3: Espero que la pase bien, a pesar del tiempo.
0: Sí.
3: Y se lo dedica su hija, la Diablita, del Escaro Club. Alicia, del José Hernández, ¡mira! Otra hija. Y Polaco, del Aeroclub también.
0: ¡Polaco el Santo!
3: Gran hincha de River, como vos.
0: ¡Ni hablar!
3: Bueno, y de parte son todos sus nietos y bisnietos. Bueno, gracias.
0: Dale, madre, ¿cómo se para? ¿Cómo se llama tu mamá que no escuché el nombre? Para ponerte para.
3: Hola, hola, listo, ¿cómo estás?
0: Bien,
3: espero
0: usted.
3: Que estés bien.
0: Sí, gracias a Dios.
3: Quisiera que me pase un tema de Pimpinela, creo que es madre, algo así, para mi mamá María del barrio Aeroclub, que hoy está cumpliendo años.
0: Para. Ahí está. María del José Hernández, feliz cumpleaños. No, María no, del José Hernández no es, no. María del barrio Ex Aeroclub, feliz cumpleaños, María.

0: ¡Feliz cumpleaños, claro, para María del barrio Ex Aeroclub! ¡Ay, cómo arrancaste, eh!
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0: Che, Nano, ¿viste? Bueno, ¿viste? No, ¿escuchaste el tema que te dije y lo quiero escuchar de cortina, aunque sea? ¿Puede ser?
2: ¡Eso!
0: Ahí va.

Lo podés poner de cortina, que lo cantó el sábado en el Pronto Convite. Y me encanta ese tema. Hace muchos años que no escuchaba ese tema. Lo podés poner de cortina, por favor, para mí y para la gente que está escuchando la radio. Los chicos de Granizo Rojo que cantaron este tema que se llama... Escucha, dale. Clásicos de los 90.

0: escucha.
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0: Lo que descubría anoche en Face.
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0: Qué granizo rojo me grabó. Bueno, me grabó en vivo. Y han puesto mi presentación y todas esas cosas y la gente y los videos en la página de Granizo Rojo. ¡Qué orgullo, qué placer! ¡Gracias a la banda! Ahora vamos a buscar la presentación. Bueno, me ha grabado Granizo Rojo. ¡Qué lindo,
1: eh!
0: Orgulloso de estas cosas, de estar en la página de Granizo Rojo. Nosotros, la gente de Pizzería Pronto Compite también, ¿eh? Y toda la gente que está ahí, ¿eh? El que quiera chusmear lo que se vivió en la pizzería, busque la página de Granizo Rojo.
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0: Y van a ver todos los videos que han subido los chicos de la banda,
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0: claro,
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0: Ahí va.
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0: ¿qué?
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0: Ahí estamos.

0: Bueno, quiero mandar saludos para... Saludame a Flor, que está recontra mil enchufada en tu programa, Alejandro, es tu amiga.
1: Pero eso es algo que lleva.
0: Hola, Flor, una de las meyes. ¿Cómo anda, Florcita? Hola, Flor.
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0: Buenas tardes, bienvenida al programa, amiguita.
1: De mí.
0: Hola, Floppy.
1: Pero eso es algo que escucha. Llevo dentro, muy dentro de mí.
0: Escucha. Ahora vamos a buscar algo, algo de Antonio Río que pidió el maestro, ¿eh? ¡Vamos!
2: Hola, amiguito Alejandro. ¿Será que le pasó un temita para María, que está cumpliendo años hoy?
0: Sí, hoy.
2: Del barrio de Saru Club. De parte de los pies de la construcción acá. Cualquier tema, ¿no, amigo? De cumbia.
0: Dale, dale.
2: Gracias.
0: Dale, feliz cumpleaños, María.
2: De parte de Sergio, de Facu y de Yona.
0: Dale.
2: Gracias.
0: Perfecto, Facu, Seba y Yona. Ahí está el saludo. Dale.
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3: Hola, Ale, ¿cómo estás? Sacando un tema de Los Alces, acá estamos trabajando en el aserradero.
0: En el aserradero, cuidado, chicos. No descuiden sus cosas ahí personales. Escuchando la mega y trabajando en el aserradero, se escuchaba el ruido de las máquinas, ¿no? De verdad.
3: Hola, Ale, ¿cómo estás? Sacando un tema de Los Alces, acá estamos trabajando en el aserradero.
0: En un aserradero, escuchando el programa. Chicos, les cuento porque antes que yo sea conductor de radio, yo trabajé en un aserradero. Y es complicado, Cuidado los deditos, las manos, los rolos que giran. Viene el palo de frente, hay que frenarlo y devolvérselo a la tablera. Cuidado el carro, la despuntadora. Cuidado con los dedos, No puedo, no. No se vayan a estar desatendiendo su trabajo por escuchar la radio, Cuidado, cuidado por los deditos, ¿Listo? Vamos.
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0: Che, qué lindo abrazo me dio el Pata Piñeiro en...
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0: En la pronto convita y la gente de Vialidad. Qué lindo,
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0: Se me arrimó, me dice, sos un capo, un genio, un crack. La verdad que te admiro y te mando un abrazo enorme, loco.
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0: Gracias por tu amistad y por tu humildad. Qué lindo el Pata, ¿verdad? Y lo vi.
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0: Lo miré a la cara con esos ojos ahí, el Pata. Y le gusta lo que yo hago, así que.
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0: Gracias por tu palabra, Patita Piñero. Y aguante Vialidad. ¡Claro!
4: Alito querido, mirá. Alito querido. Bueno, a mal tiempo.
0: Buena cara.
4: Vos le ponés toda la buena onda, querido.
0: Gracias.
4: Espero que estés bien.
0: Qué lindo.
4: Vos y toda tu gran familia de esta prestigiosa radio. Y decirte nada, espectacular lo del día sábado. Tu animación, tu preposición, las ganas que le ponés. Impresionante lo que contagiás.
0: Gracias.
4: Te mando un fuerte abrazo. Acá estamos escuchando el programa con la radio apagada.
0: Porque salimos
4: y tratando de ver todo lo que nos decís en tu programa. Te mando un abrazo.
0: ¡Qué lindo, che! Yo me siento muy orgulloso cuando la gente te dice estas cosas, obviamente. No somos más que nadie, obviamente. Solamente estamos aprendiendo día a día. Me preocupo yo. En casa por ahí me mira, me dice, ¿qué estás loco, hermano? No, estoy ensayando, ¿para qué? Si ya la tenés re clara, Alejandro. No. Quiero seguir progresando, obviamente. No soy perfecto, me puedo equivocar. A veces me pongo nervioso cuando tengo las bandas atrás mío. El sábado hablé con el Jonathan Sánchez y le dije, Jonathan, estoy un poco más tranquilo,
1: Tengo celos.
0: Esto es hermoso,
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0: celos. La magia en la radio, aguantame al CIDE.
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0: La magia en la radio es una cosa acá porque estás en cuatro paredes. Tenés el micrófono y bueno, por ahí la gente no te ve. Pero estar enfrente de un escenario con semejantes bandas. Atrás tuyo y arrancar una banda y los chicos que yo estoy pidiendo base y me hacen caso. ¡Qué orgullo, por Dios! Creo que el Rana también debe estar contento porque estoy haciendo las cosas lo mejor posible para que la gente de la pizzería se sientan todo el mundo cómodo con mi alegría, con mi manera de ser, con mi emoción. Juego con la gente, juego, te digo más. Hay gente que se arrima a mí y me dicen cosas lindas. Hay gente que le digo, mira, yo no bailo porque no soy fácil. Se matan de risa la gente.
1: amor.
0: Pero todo con el debido respeto que se merecen el público, obviamente, ¿eh?
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0: Solamente trabajo para que la gente pase un buen momento, ¿eh?
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0: y cada sábado aprendemos más. Ahora se viene Sergio Cejas. Ya lo presenté dos veces, creo, Sergio. Esta va a ser la tercera. Y después de Sergio Cejas se viene Caricia. ¡Fuu! Eso vamos a confirmar la fecha, pero para mí, para presentar Caricia va a ser una emoción tan grande también en mi vida.
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0: Bueno, también tuve la oportunidad de que cuando era mi mamá viva, siempre decía yo, mamá,
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0: ¿sabes lo que el sueño que anhelo yo? Ya, querría estar en Pasión de Sábado, bueno, gracias al amigo Juanca Producción en el 2011, fui a Pasión de Sábado.
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0: estuvimos animando al finado Gabo, el Gabo también, estuvimos presentando ahí en Pasión de Sábado también y... Bueno, ya cumplí, yo dije, voy a Pasión de Sábado y cumplo todo lo que yo querría y lo que anhelaba en mi vida y ya está, ya dejo la radio, ¿eh?
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0: Cuando dije eso una vez al aire en el 2011, me llamaron por teléfono, ¿cómo vas a dejar la radio si cumpliste lo de Pasión?
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0: ¿En el WhatsApp de la Mega? ¿Qué pasó?
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0: Alejandro, ¿cierto que fuiste a Pasión? Nunca me enteré. Sí, fui a Pasión,
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0: Pará. No sabía que había ido a Pasión de Sábado. No sabía. ¿Tenés algo de Pasión? Si busco en YouTube, voy a encontrar.

0: Me dice, Alejandro, no viene caracol, no cobra caro, no, ni idea, todo eso lo arregla la gente pizzería pronto con viste, carito. Sé que está anunciado caricia, pero caracol todavía ni idea,
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0: Caricia, obviamente lo estamos anunciando, pero está sin fecha todavía,

Para que se me va a ir el tema, no quiero. No quiero que se me vaya el tema. Para, después vamos a atenderlo. A ver quién está llamando. Alcide, está llamando Bandama Alcide. ¿Tenés algo ahí? Busca en YouTube.

0: todo el día.
1: Bueno, para la gente que está marcando la diferencia, yo no fui a Pasión de Sábado, ¿no? ¿No fui? Bueno. ¡Tomá! ¡Concordia! Escucha mi

0: Qué grande, qué gusto tenerlos acá. Explota la tribuna, señores y señores. Para ustedes, el Gago.
1: Bueno, la animación estoy yo, ¿eh?
2: Ey,
1: a ver.
2: Y
1: 2011, Concordia, Entre Ríos. Buenas tardes, pasión. A ver la voz. Hola.
3: ¿Cómo anda, pasión? Las manos arriba, a ver.
1: Mirá que me acuerdo el repertorio, ¿eh? Y la manito arriba de la gente de Concordia dice.
3: La

0: y para toda la gente de Concordia. ¿Y qué va a hacer, a ver?
1: Secreto de amor.
2: Y decilo, vamos, decilo.
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0: Y para toda la gente de Concordia.

0: ¡Quédate acá!
1: Un aplauso bien fuerte para el gato. Quédate acá, vamos a quedarnos acá. ¿Cuál es el problema? Pero por supuesto, bien.
0: ¡Qué hermoso!
2: ¿Ustedes? Re tranqui. Ya bueno. Estamos, le quiero mandar saludos a los hermanos Serantoni.
0: No, si yo no fui a Pasión de Sábado. ¡Listo, no fui!

0: De ahí nos animamos cuando te, ya estuvimos en Pasión de Sábado. Ahí sí, nos dimos con todo.
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0: ¿Sabes qué lindo Pata Piñeiro como agarramos ánimo ahí? ¡Fu!
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0: Qué hermoso, ¿verdad,
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0: qué hermoso.
2: Hola, hola, hola, Ale. Acá te estamos escuchando, amigo.
0: Qué lindo.
2: Bueno, estamos acomodando el gallinero porque se voló por el tornado y acá están las 20 gallinas, están malísimas.
0: ¿Por qué?
2: Ese se le puede pasar, el gallo se enamoró perdidamente una pata, ¿te acordás?
0: Sí, el gallo se enamoró.
2: Porque se me hicieron un piquete, si no le acomodaba la casa,
0: ¡sí!
2: No van a poner más huevo y bueno, se complicó, amigo. Así que como el Chacho Caudé.
0: Es verdad.
2: Se le complicó.
0: Sí, es verdad.
2: Te mando un abrazo ahí, Ale, y metele la alegría, amigo. Qué a ver si se va esta lluvina de miércoles.
0: Dale, papi.
2: Abrazo.
0: Che, nunca, qué lindo el amigo Fabián de Finca La Tranquilidad. Nunca vi una gallina haciendo piquete.
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0: che,
1: día.
0: Che, gallinas piqueteras, dejen de romper la guinda, Che.
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0: Gallinas piqueteras.
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0: Mira, terminó de hablar Fabián y llamó a mi suegro. ¿Qué pasa, suegro?
3: ¿Cómo te ayer no?
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0: Che, al CIDE, ayer llamaste a la radio y todo el mundo te mandó saludos ayer. ¿Qué onda? ¿Qué pasó? ¿Cómo anda usted?
3: Y tienen envidia, ¿viste?
0: No, ¿qué envidia? ¿Por qué te van a tener envidia? Al contrario, te estaban saludando la gente.
3: Ese que habló, que dijo peluquín, no sé ni la saca.
0: Pero no sé quién es, son amigos de ustedes, conocidos de ustedes seguramente. ¿Viste lo que hace un programa? Pero vos te pones a pensar, ¿a usted lo puedo tutear con respeto? Sí. Pero vos te pones a pensar que hablas en un programa de radio y la gente la gente te sale al cruce, pero con buenas cosas, no mala.
3: Sé que yo soy muy amigo de Metro Zapata.
0: Ah, ahí está. Ayer la gente decía, che, Alejandro, el que habló ese, ¿no es el Carita Fernández? ¿Utilicen Carita?
3: Ese era de Metro Zapata, no. Éramos colegas.
0: No, pero otro señor también que mandó audios al WhatsApp de la Vega.
3: Y pienso que ese es Pata de Portland.
0: ¿Cómo le dicen Pata de Portland?
3: Pata de Portland.
0: ¿Por qué?
3: Porque tiene la pata pesada.
0: Pata de Portland. Saludos para Pata de Portland, que está escuchando la radio. Pero mirá lo que inventan, qué lindo. Bueno, está bueno porque nos reímos, eso es importante.
3: La mona Altamirano, viste. Y vos sabés que...
0: ¿Qué? ¿Qué pasó?
3: Yo estaba Rueda de Auxilio.
0: ¿Rueda de Auxilio?
3: Claro.
0: ¿A quién le dicen Rueda de Auxilio?
3: A Gustavo, porque lleva la rueda atrás. Vos, ¿por qué, no?
0: Che, mi operador lo hace reír, pone música.
3: Te voy a pedir un temita.
0: A ver, que ayer pediste la balsa y hiciste un quilombo al aire.
3: La gente se va a prender porque son de la década mía.
0: A ver, ¿qué tema es?
3: Pasame el tema del trío Galleta.
0: ¿El trío Galleta?
3: Ajá, y después el otro tema es...
0: Pará, ¿cómo se llama el tema del trío Galleta?
3: Yo voy a buscar el primero que salga ahí. Algo así,
0: ¿Qué dijo? ¿Cómo cantó? Lo que hermano. A ver, para.
3: Exactamente.
0: Aguanta los bomberos de Concordia.
3: ¿Qué, Ale?
0: ¿Qué?
3: El otro tema es Sociedad Anónima.
0: Ajá,
3: el otro. Estos dos temas va a ver que se enloquece.
0: Voy a ir a la tanda con tu tema, que dice el tema de los bomberos este. Dale, ¿listo?
3: Bueno, estamos. Te mando un abrazo.
0: Un abrazo.
3: Estoy orgulloso de vos.
0: ¿De qué?
3: De todo lo que haces.
0: Gracias.
3: Tu familia. El trabajo que tenés, que Dios te ilumine, Ale.
0: Muchas gracias, Alcide.
3: Yo te quiero un montón.
0: Yo sé.
3: Y yo nunca me enojo por nada, ¿viste? Que me ponga de sobrenombre, el otro. Para mí son todos iguales.
0: Qué lindo.
3: Así que yo te quiero un montón, Ale. Y capaz este sábado capaz me vaya ahí a verlo al RAN, a ver. Para ver el lagartaje, a ver qué chelo que hace.
0: ¿Cómo? No, para. No diga lagartaje, que queda feo el aire. Está escuchando toda la gente. Para ir a ver la gente, para ir a ver la gente, a divertirme.
3: Para ir a ver los colegas.
0: Ahí está nuestros amigos de Concordia, la gente. Claro, ahí está. No, ahí no van lagartaje. Van seres humanos como nosotros.
3: Bueno, viste que no tengo raza indio,
0: ¿sí? Claro, es una manera de decir, pero bueno, se entiende. Alcide, gracias por tus palabras y vamos a escuchar los bomberos, vamos a la tanda de la mega, ¿dale?
3: Bueno, estamos queridos, un gran abrazo.
0: Gracias, que venga, muy buenas tardes. Ahí va, ¿eh? Mirá el tema que pidió. Bueno,

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Dale, buenas tardes, ¿cómo te va? ¿Cómo andás vos? Acá, como siempre, que descubrimos tu programa, tu manera de ser, la buena onda que le pones. Estamos acá trabajando en la construcción, aprovechando el día y disfrutando de tu programa, de tu buena preferencia que tenés sobre marcando la diferencia. Un saludo acá para mi compañero Edgar, Atilio, y siempre firme junto a vos. Te mandamos un abrazo gigante de parte de Juan Pedro. Y pasame un tema de Antonio Río.

0: Volvió la tanda de la radio. Para los amigos que estaban pidiendo la música de Antonio Río, la gente que está laburando en la construcción. ¿Cómo está el amigo Seba? Buenas tardes, el amigo Seba. Hola. ¿Quién está ahí? Fabricio Pérez. ¿Está escuchando? Bien, dale, Fabi.
1: Un tema de Karina.
0: Soy Fabricio. Es un chico que tiene una discapacidad distinta a la nuestra y obviamente que por qué no vamos a pasar los audios. Tiene todo el derecho también, ¿eh? ¡Hola, Fabricio! ¡Bienvenido al programa! Lo entendí que dijo, está escuchándome y me está pidiendo un tema de Karina. Eso entendí, ¿eh? ¡Arriba, Fabricio! ¡Vamos!
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3: Voy a pasar un tema cualquiera, nomás que tenga programación ahí. Para nosotros estamos trabajando acá en la panadería. Hoy es nuestro día y estamos a full. Y bueno, saludos a todos los panaderos. Saludos para Aldo, Cristian y quien te habla, Pablo.
0: Pablito Domínguez.
3: Espectacular el programa, Ale.
0: Pablito Domingo cuando hacía radio conmigo en FM Universo. Pablito, saludos. Hoy es el día del panadero. Es así, feliz día a todos, a toda la gente que trabaja en las panaderías, a todos los panaderos de Concordia. Saludos enormes, Pablito. Saludos para Aldo y toda la gente de la panadería. ¿Cómo se llama la panadería? No te vas muy a manguear, quédate tranquilo, No, para nada. ¡Dale! ¡Cafelina! ¡Cafelina! ¡Ahí va!
4: Hola. Buen día.
0: Hola.
4: ¿Cómo estás?
0: Bien usted.
4: Bueno, acá con el tiempo, ajá, la verdad que los días nublados, medio bajón, pero bueno, ¿qué va a ser? Que salga el sol, quiero que salga el sol. Bueno, te quiero pedir un tema de Adrián y los Dados Negros. Bueno, bendiciones, gracias.
0: Qué lindo, vamos a buscar ese tema ahora, Lucy.
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0: ahí va.
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0: Sí.
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0: Che, el pariente Soto me mandó una foto recién. Terrible dorado sacaron recién en el rancho, ahí en el Espinel. ¡Opa! Con arroz que comerlo ese pariente. ¡Es rico! ¿Miró? Fabián de la finca, arrancá la moto nomás, dale. Vamos para el rancho a comer dorado. ¡Qué bueno, eh! Che, Berta, Berta. Berta me mandó 26.436.869 audios. ¡Berta!
6: Hola, Ale, ¿cómo estás? ¿Cómo
0: bien,
6: andás?
0: Bien.
6: Yo lo estoy por hacer eso, para comer con mi hija, polenta con queso, hígado con cebolla.
0: ¡Hígado con cebolla!
6: ¿Cómo andás? Viste que los otro día te mandé una foto del pescado ese.
0: Ajá.
6: Y después lo sacaste vos, no sé, o tu amigo, no sé, lo mostraste.
0: Sí.
6: Qué hermosura, ¿no? ¿Y cómo está el río? ¿Se viene mucho la creciente o no?
0: Ya te comento, pará.
6: Te tengo que saludar yo porque vos ayer no me saludaste.
0: ¡No te saludé!
7: La señora de Colacho. Qué buena señora Fernanda, ¿verdad?
6: Ay, sí, una torta riquísima llevó. Una torta que no sabés. Nunca jamás comí una torta de esa que llevó. Ah, que lo juntamos todo.
0: Fernanda.
6: Lo juntamos todo el domingo al mediodía. Una torta exquisita, te juro. Muy exquisita. Así que ahora para el cumpleaños mío le voy a pedir que me haga una. No sé si la hace ella, no sé, pero riquísima. Me vine tan enamorada en esa torta, mirá. Yo comí una porción nomás porque viste que yo soy diabética, también no puedo comer mucho.
0: Claro,
6: vale, sí, más vale, que si no, ¿qué hacemos? Hermosa la música que está pasando ahora. Qué hermosa, muy lindo. Más vale, Ale. Te vamos a extrañar el día que no esté.
0: Es verdad. Vámonos.
6: Te juro, Ale, que me mato de risa de vos, mi suegro. No sé cuántos suegros tenés. Ay, ay, ay. Hola, Ale.
0: Sí.
6: Escuchame una cosa.
0: Ajá.
6: Mandale un saludo a la Susana Alfonso, que le manda a Berta. Dale. Pero mandale, nenito.
0: Bueno, nenita. Hola, Susana Alfonso. Alfonso, Susana, hola. Te mando un beso la Berta y te mando un beso yo, mi vida. Está bien, Silva.
1: Muchachita, ¿qué ha pasado?
0: Ajá.
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0: de amor.
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0: Che, nena, ¿vos te olvidaste de mí? No, no te olvidaste de mí, ¿no, nena? Che, saludo para mi suegro Saboredo. Che, Saboredo, ¿le compraste el maíz a mis gallinas que tenés en el fondo ahí? Saboredo, mirá que ya me enteré, ¿eh? Vos no estabas y yo fui a tu casa y vi las gallinas.
8: Hola, Ale.
0: ¿Qué?
8: ¿Todo bien vos, Ale?
0: Sí, sí.
8: Te estoy escuchando, Alito.
0: Ajá.
8: Ya me voy.
0: ¿A dónde te vas?
8: Estoy por viajar.
0: ¡Bueno! ¿A dónde te vas, nena? ¿A dónde te vas, nena? Hola, Ani, la gente de los

con Carlos Benítez, el dueño. ¡Dale! Ahí va, ¿eh? Ahí va el número. Vayan reservando la silla para el fin de semana. Para Sergio Ceja, Los Alpes.

0: Ahí tenés el número, Luli. Luli de carretera, dale. Llamalo. Che, Demetrio Zapata, ¿va a ir a la pizzería o no? ¿El Pata? Mirá el Pata Piñeiro ahí a pleno, como siempre, escuchándonos, ¿eh?
1: Qué fotito, Lito. Mirá. Qué fotito, ¿eh?
0: Qué hermoso.
1: Qué grande, amigo. Un crack. Un número uno, Espectacular.
2: Hola, Ale, ¿por qué solamente te mandan mensajes mujeres, Ale?
0: ¿Cómo?
2: Acá te mandamos saludos de Bobinadora Esteja.
0: Pará. Pará que se me va el tema. Pará. ¿Qué dijo la chica?
2: Hola, Ale, ¿por qué solamente te mandan mensajes mujeres, Ale?
0: ¿Y qué quieres que haga? ¿Que tire cuete? ¿Sabés por qué me mandan audio las chicas? Muchas chicas al programa, porque las chicas me quieren como soy. ¡Claro! A ver, yo digo al aire. Oyentas. ¿Ustedes me quieren a mí? Mirá. Acá hay una que me quiere, mirá.
3: Hola,
0: acá hay...
3: nene, ¿cómo andás, querido?
0: Mirá.
3: Mandale un beso a la nena Berta. Que pase muy lindo. Que disfrute el manjar que hizo.
0: ¿Escuchaste?
3: Besitos, nena. Te quiero.
0: Escuchá, Berta, te están reclamando ahí el audio, ¿eh?

0: Buen día, marcando la diferencia. ¡Habla la abuela! ¡La abuela Rosa del Jesús Nazareno! ¡Oh, la abuela Rosa! ¡Qué lindo que me llamen las abuelas! ¡Abuela! ¡Abuela Rosa! Buenas tardes, bienvenida a la abuela Rosa. Para saludar a la promo 26 que están en Bariloche. Y yo haciendo flores para la carroza. ¡Qué la abuela te hace las flores para la carroza! ¡Aguante la abuela Rosa de Jesús Nazareno! ¡Qué linda! Abuela Rosa, ya sos mi amiga, abuela Rosa, ¿eh? ¡Claro! Mirá. Ahí mandaron audio las chicas, a ver si me quieren, ¿eh? ¿Me quieren? No sé, Irma me adora, ¿eh? Yo la adoro, Irma.
1: Escuchá. ¿Cómo no te vamos a querer si sos un amor?
0: Escuchá.
1: Sos un amor con las chicas, con las madres, con las abuelas.
0: Qué lindo.
1: No hay problema por la edad.
0: No.
1: Con respeto, siempre se quiere. Sos un dulce. No cambies nunca. Besote.
0: ¡Qué lindo audio! ¿Escuchaste, baby? Obviamente, más a las mujeres, obviamente, hay que amarla, hay que cuidarla, hay que respetarla por tal cual son, obviamente, con defectos y virtudes. Nosotros nacimos una mujer. Por eso hay que amarla, hay que respetarla. Por ahí no hay que gorrearla, no, ¿eh? Nada de gorrear acá a la mujer. ¡Mira quién habla! Yo no tengo nada que ver, a mí no, ¿eh? No, yo me porto bien, yo no hago nada. ¡Ahí va! No, mira la foto que me. La foto que mandó Mariela. Mariela, me dio hambre, yo voy a tu casa ahora. No. Así no se puede. Así no se puede, Mariela. En serio te digo, Mariela, así no se puede.
2: Pasa por mi lado.
0: ¿Qué hija es? ¡No!
3: Hola, Ale, me podría pasar un lindo tema.
0: Ajá.
3: Hoy livianito, arrollado de verdura con una salsa roja, natural, con perejil, todo natural y empanada de acelga.
0: ¿Empanada?
3: Todo livianito hoy, ¿eh?
0: Qué lindo.
3: Pasamos un lindo tema, Ale, que te estamos escuchando.
0: Qué lindo. Qué bárbaro.
3: Obviamente.

0: hermanito, ¿cómo estás? ¿Todo bien?
1: Hola.
0: Nosotros acá marcando la diferencia.
1: Qué lindo.
0: Como siempre en el dial 91.5.
1: Gracias.
0: Por almorzar y bueno, escuchándote como siempre.
1: Bien.
0: Y bueno, ahí te mando las fotitos de tu sobrina, felicitarla, que se recibió de manicura, así que curso de uñas completo. Así que bueno, muchas bendiciones de toda la familia, cariños. Sabe que la queremos y bueno, éxitos, éxitos. Así que ahí va la publi. Besitos, baby.
1: Bueno, un beso mío, Nayara. ¡Felicitaciones! No, no, yo no me puedo hacer uñas, sino María, No, no. Una bicho verde haciendo uñas, qué lindo. Mía Nayara, yo le digo bicho verde. Bueno, mi sobrina, felicitaciones. Está la bicho verde y están las gallinas piqueteras también acá en la radio escuchando, ¡Eh, bueno! Ahora vamos a hacer publicidad a Mía, Mía, mirá que en este programa te va a salir cara la publicidad, Mía, te aviso, Te aviso, nena, te aviso, Cara, carísima.

0: de 10 el programa, ¿vos te portás bien? La gente es mala y comenta. Sí, la gente por ahí es mala, no es mala, es envidiosa. Tengo. ¡Foo! De los que lo que sé, oh, lo que, de los y las que sé que son envidiosos. ¡Oh! Por mí que digan lo que quieran, total, yo sé lo que soy.
1: Ya me quedó el plato, decime algo, Ale, decime. ¿Me puedo recibir o no?
0: Sí, pero eso te dije, de qué rico, yo quiero. Ya me quieren las chicas a mí, qué bueno, ¿eh?
2: ¿Cómo no te vamos a querer, Ale, las mujeres?
0: ¿Cómo?
2: Muy lindo tu programa.
0: Obvio.
2: La mejor onda.
0: Sí.
2: Re simpático, así que bueno, tal cual y como sos. Un besote enorme desde acá de Los Charrúas. Te escucho todas las tardes.
0: ¡Qué lindo, Estre! ¡Gracias! ¿Cómo nos van a querer las chicas, obviamente? Porque somos así humildes, ¿eh? Y ante todo el respeto, ¡claro!
3: Hola, buenas tardes, Alejandro.
0: Hola.
3: Quería que me pase un tema lindo.
0: Sí.
3: Para mi nieta Esperanza.
4: Esperanza, sí.
3: Esperanza, que está cumpliendo 15 años.
0: ¡Qué lindo la nieta!
3: Gracias, mi nombre es Zulma.
0: Hola,
3: abuela.
0: Hola, Zulma, la abuela Zulma.
5: Hola, Ale, la próxima que nos pase. Que pase por acá, te voy a tirar un ladrillazo.
0: ¿Por qué?
5: Porque no me saludaste.
0: No te saludé. ¿Dónde? Para, ¿quién es? ¿Quién es?
5: Soy Cande.
0: ¿Cande? ¿Dónde? ¿Un ladrillazo? Sí. ¡Cande, decime dónde viví! Ahí paramos y te saludamos, obvio. Nos sacamos una foto para el Face. Siempre mis brazos te. Pará. Ayer pasé. Si es Cande. Viva ahí por Castelli, San Lorenzo. Humberto Primo al fondo, Castelli doblé. Yo fui a la Turquita, ayer no te vi. Amarte como mi amor. Pegamos un grito, Cande. Por ahí voy con el casco y a veces no, porque voy despacito, ¿eh? Pero siempre con el casco. ¡Dale!
6: Yo podría tirar la línea con Don Omar. Pero como está garbando, suspendió. Está garbando nomás. Pero bueno.
4: Hola, hermanito, ¿cómo estás?
6: Otro día será.
0: Bueno, yo pensé que iba a pescar el amigo del suegro que tiene las gallinas en el fondo. Saboredo ahí, ¿eh? ¡Llevo el amor!
3: Yo también la quiero, Ale. La quiero. Todos te queremos, Ale, todos te queremos, ¿eh? Dale un saludo a mi amiga, sí, la quiero muchísimo, sí. Besito.
0: El que no me quiere porque no me conoce. Claro. ¿Qué dice? Ale, soy Liliana, pasame el tema de los Alves para escuchar con mi amiga Carolina. Hola, Liliana de Carretera, saludo a Carolina. No la conozco a las chicas, pero mandaron audios al programa y están pidiendo reservar sillas para el sábado. Así que cuando estrenan pronto convite y vean uno medio cabezón ahí de zapatillas blancas. O por ahí, o zapatillas, ese soy yo y me avisan, ¿eh? Hola, Alejandro, soy Liliana y soy Carolina de Carretera, un gusto. Y nos vamos a sacar una foto pa'l Face. Y voy a pedirle adiós.

0: mi amor.
1: Sí, Andrea, acá estamos trabajando en el cerradero en Isabela.
2: ¿Están trabajando en un aserradero en Villadela?
1: Sí, dale, acá estamos trabajando en un aserradero en Villadela.
2: Bueno, tengan cuidado los deditos, cuidado, no se vayan a lastimar.
3: Alejandro, buenas tardes, ¿cómo estás? Pasamos un tema lindo para acá, para Totón, para Pajarito y para Paulito, estamos echando música a pleno. Y vos fuiste a Pasión cuando estaba, cuando el Gabo era el representante Tiso acá de Concordia, que vino mala fama a Concordia.
2: ¡Ah, mirá que vos, es verdad eso! ¡Muy bien!
4: Hola, hola, Piquito Alejandro, ¿cómo andamos?
2: ¡Polaco! ¡Polaco!
4: Acá estamos, haciéndote el aguante. Me puede pasar un feliz cumpleaños para mi vieja, que hoy está cumpliendo años.
2: ¡Qué lindo!
4: La quiero mucho. ¡Pasalo, amiguito!
2: ¡Dale, dale, polaco! ¡Saludos! ¡Feliz cumpleaños a tu mamá! De verdad, ¿qué voy a hacer?
5: Hola, hola, Lito, ¿cómo estás?
2: ¡Hola!
5: Soy yo, la Diablita.
2: ¡Diablita!
5: Te agradezco por pasarle el feliz cumpleaños a mi mamá María.
2: ¡Qué lindo!
5: Ahora, si podés, pasarle algo de caricia.
2: ¡Caricia!
5: Algo bien movido. Gracias.
2: ¡Dale! ¡Caricia, la mami! ¡Ya se viene! ¡Estoy pasando los audios rápido!
6: Hola, Ale, soy Mónica. ¿Me podrías pasar el temita de los Palmera? Pronto se borrará tu sonrisa burlona. Para escucharlo, besos.
2: Te lo canto si querés, Pronto se borrará tu sonrisa burlona. ¡Ese! ¡Bueno! ¡Dale!
7: Hola, Lito querido. No le cobraste al Pela, pero seguramente el sábado le cobraste al Rana, boludo. Préstame 100.
2: ¡Che, pará! Bueno, el Rana es. El Rana paga, obvio, para eso trabajamos. ¿Pero qué, hijo de su madre?
7: Hola, Lito querido. No le cobraste al Pela, pero seguramente el sábado le cobraste al Rana, boludo.
2: Sí.
7: Préstame 100.
2: ¡Préstame 100! ¡Qué hijo de su madre!
8: Buenas tardes, Alejandro Silva. ¿Cómo está usted? Marcando la diferencia.
2: ¡Qué hermosa la
8: gente! Acá estamos con mi hija, Abril.
2: ¡Hola, Abril!
8: Anita.
2: ¡Anita!
8: Anita Flores.
2: ¡Hola,
8: disfrutando
2: Anita!
8: Disfrutando del mediodía por comer unas milangas.
2: ¡Qué rico!
8: Recién salimos a trabajar.
2: Está perfecto.
8: Estamos firme en la radio ya, conectado.
2: ¡Qué lindo!
8: Con la radio más escuchada.
2: De la Mega.
8: Del río Uruguay, de la costa del río Uruguay.
2: De la Mega, ¿eh?
8: Así que mandarle un saludo para mi hija Anita. Un abrazo, Alejandro. Muy lindo el programa. Pasame un tema de Granizo Rojo. Me está gustando. Pasame el que te gusta para vos. Un abrazo grande, Ale.
2: Gracias, el amigo Andrés, para la hija y para su novia, debe ser ahí. ¿Es así? ¿Dije bien o corroboro, Andrés? ¡Amigo! ¡Uy!
9: Hola, buenas tardes, Alejandro.
2: Mirá.
9: Marcando la diferencia.
2: Qué lindo, ¿eh?
9: Como todos los días acá escuchándote con mi señora, así que con Fernandita estamos acostados, apichonando, dijo.
2: Está bien.
9: Como se dice, enculicando los huevitos.
2: Está perfecto.
9: Pero bien, así que tranqui, escuchándote la radio como siempre, como todos los días, y esperando que le ponga esa buena onda hoy, porque no hay sol, no hay nada, así que esperamos las tortas fritas nomás que Fernandita me haga hoy, pero bueno, así que bien, Ale, bien, pum, para adelante nomás tenés que darle como todos los días, marcando la diferencia. Buen amigo. Caricia viene, caricia. Pasame un temita caricia ahora, Alejandro. Una masa, caricia.
2: ¡Dale! Hola, Colacho, hola, Fernanda. Acostaditos ahí escuchando el programa. Qué bueno, un beso a los dos, un abrazo enorme. Gracias.
10: De amarte.
2: Escucha.
11: Hola, Alejandro Silva, muy buenas tardes para vos con tu programa Marcando la Diferencia a través de la Mega.
2: Ajá.
11: La pepe, la que suena, Ale. Ale, acá estamos tranquilito nomás.
2: Ajá.
11: Tranquilo, ¿no? ¿Por qué?
2: ¿Por ¿Por qué?
0: Con el tiempo nada se puede hacer, ¿viste?
2: Es verdad.
0: Escuchándote como todos los días, Ale.
2: Bien.
0: Y saludar a todos tus oyentes. La verdad que, como siempre, Ale, el programa de 10. Y estuve chusmeando el Face.
2: Ajá.
0: ¿Qué video levantaste? ¿Subiste, Ale? Pipina cortando los bagres amarillos. ¿Sabe cocinar Pipina o no? Ale, mandar un saludo al parapsicólogo.
2: Dale.
0: Ale, pasame algo del grupo Potencia de los que me gustan a mí. Dale, dale, te sigo escuchando.
2: ¡Perfecto! ¡Qué bueno! Che, la cantidad de audio que tengo acá, ustedes no se imaginan. Bueno, muchas gracias a Gabriela de Federal, a Fabricio Pérez también, a Julito Bogado, 380 pleno, dice. A Cristian Alaní, que está pleno con la radio.
12: Sí, amiguito, ya te estamos escuchando de vuelta en la radio. ¿Qué te estaba para decir?
2: Ajá.
12: Sí, acá recién terminamos de comer unos buenos bagres fritos. A este paso el videíto.
2: ¡Unos buenos bagres fritos! ¡Vamos! ¡Arriba Concordia! ¡Eso! Para que lo baile el suegro Saboredo. Cuidame las gallinas, que me gustan, ¿eh? ¡Vamos!

0: Pero ¿cómo estás? Buenas tardes. Te habla Carolina, siempre habló mi amiga Lili. Te pedimos un tema de los Alpes. Porfi, si lo podés pasar ahora porque yo ya me voy a trabajar, a las 3 me voy.
1: ¡Dale, ya se viene!

0: Domínguez y para mis tíos que están trabajando en el día de panadero.
1: ¡Qué lindo, qué lindo! Pablito, saludo para tu nena. Para tu señora, que también la conozco hace muchos años. Para toda la gente que está en la panadería, para la bebé que salió al aire. ¡Qué lindo esto, eh! ¡Aguante marcando la diferencia y la familia! ¡Esto es hermoso, vamos!
0: Hola Ale, ¿qué pasa? Un lindo tema para mi papá, Paulo Domínguez.

acá con el día aquí los paneles, pero está cerrado hoy. Por el día con el día. Aún no más trabajando, quedaría para mañana.

0: Bueno, me quiero ir con un tema que se lo quiero regalar yo para toda la audiencia de Marcando la Diferencia, con mucho amor, con mucho sentimiento, con mucho respeto. Para toda la audiencia, impresionante. Se lo quiero regalar para Lila Robles, la gente de Barla Bonita. Gracias por escucharnos, por elegirnos. Y que sigan disfrutando de la buena música, buena programación aquí en La Mega, ¿eh? Los abrazo con un hermoso abrazo al aire. Iba a transmitir en vivo, pero me dio el tiempo, ¿eh? Gracias, gente. ¿Será?
1: Estoy.
0: Hasta mañana. Muchas gracias.
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10: Dale, arranca.

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Bienvenidos. Música, comentarios, buena onda a esta hora de la tarde. Tarde de martes, 4 de agosto del 2026. Con una temperatura de 18 grados, el cielo está cubierto con llovizna. Humedad del 96%, la presión 1009 en hectopascales. Viento sur 8 kilómetros. Según los pronosticadores del MEVEL, dice que hasta el jueves va a estar el tiempo así.

Uruguay, frente al puerto de Concordia, se encuentra estabilizado en 11 metros 25 centímetros. Lo cual ya después de los 11 está sacando gente, ¿no? Como decíamos ayer, gente en la zona del Arroyo Mansores, allí calle Maipú, toda esa zona.

0: habrá lindos números. Siempre hay lindos números en este horario.
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Hoy sí, ¿no? El día del panadero, ¿no? Hoy sí. Ahí está, 4 de agosto, día del panadero. Saludos a todos los panaderos. Espero que hayan festejado lindo anoche. Vi ahí gran fiesta, gran, ¿no? Con la música del Cuervito Marquitos Ayala, la animación del Mota Medina y Sentimiento Original. ¡Toma!

0: no lo jugás y sale. Este era el pálpito de la semana. Se vino el pálpito, Nachito. Córdoba, primer premio, 4.920. La fiesta, 4920. Primer premio en Córdoba. El primero en la bonaerense, 0478-0478. Bonaerense.
1: Cuando llego algo más tarde de las 10.
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Ahí está Florencia, está Laura, está Gonzalito, no voy a

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1: Bueno, se le dio vuelta a don Bejarano, ¿no? El 0-2 jugó don Bejarano, pero bueno, hay posibilidades todavía. Bejarano, espere, bueno.
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Nacional, primer premio 0062. La inundación. Ahí está.

0: ¿Vino o no vino? Me preguntan por acá. Creo que vino, che, no sé. No, no, ni idea. Creo que sí.
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La música de Germain en la tarde. Primer premio en Entre Ríos, 5.246 en los tomates. 5246. El primero en Entre Ríos.

0: te diste cuenta, nos dice el grillo, el asador, salió el 50 y es el día del panadero, claro. Santa Fe, el 50, claro. Acá acostaditos escuchando la movida tropical por la mega, no es por nada amigo, pero cuando estaba Alberto salía el sol. Ni eso tenemos ahora. Anda loco el presidente, ¿no? No, no podés decirle nada al presidente que te caga puteado. No, no, está loco, está loco. Hola Ale, ¿te vas a levantar hoy Ale o no? Pasamos un tema acá escuchándote, estamos descansando esta noche, nos vamos con mi amor Andrés al cumple Sabri, ¿eh? Por eso tanto descanso, claro, y cumple esta noche. Estamos invitados, creo que tiene que hacer la manta el grillo, el asador. Esto es tremendo. Nah, si se juntan los dos a tomar vino o algo, mandame una foto, Puli, porque esto es tremendo, esto es tremendo.
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anda Lili, anda la gente de La Bianca. Mandarle un saludo a mi yerno Leo Marcel, el panadero de la familia. Bien ahí, un saludo a Leo. 4 de agosto, día del cura párroco, día nacional del panadero en la República Argentina. Nunca cambies, dice la frase de Lili, porque tu esencia es lo que te hace especial. Sigue brillando con esa sonrisa, con ese corazón bonito y con esa forma única de ser.

Escuchá lo que dice Ale, escuchá lo que dice Ale, no te puedo creer. Pero vos sabés que lo soñé, dice. Lo soñé que se iban a juntar Tremendo y El Grillo, dice. Y el sueño parece que se me hace realidad esta noche. Hijita de Dios, tranquilidad.

0: amor.
1: ¿Cómo está? Acá estamos en el quinto de vuelta.
2: ¿Verdad?
1: Tiempo, está. Mira, a mí no me toque. Tanto usted. Era sabido que iba a salir de 50.
2: Qué barro, ¿no?
1: Era sabido que iba a salir de 50.
2: ¿Cómo se nos escapó, amigo Zapata? Y bueno, ¿qué va a ser?
3: Ella se marchó solito, me dejó.
2: Pero no solo ese, se me escapó el 20 también. Esta noche lo jugué. Lo puse ahí como el pálpito.

0: vamos, Yoli. Hoy no se pinchó ninguna rueda, no reventó ninguna cubierta, nada, todo bien.
1: Grande la Yoli.
0: Anduvo por lo de Doña Mirta la Yoli hoy. Tu hermana la Yoli.

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0: tiempo.
1: Che, y si todo sale como bien encaminado, el grillo va a ser el chofer de los muertos, ¿eh?
0: ¡Qué grande!
2: Me voy.
1: Te encargo, Grillo, ese que saca la mano siempre allá en el cementerio cada vez que va gente, metelo ahí, guardalo bien, encerrá bien ahí.

0: ¿Cómo andamos, Pihue? Somos una murga, Pihue, ¿qué va a hacer? Y Pipo que no hace nada para que no seamos una murga, ¿no? Llega un gordo como de 100 kilos, el Juan Pablo Álvarez ese, porque amigo de él lo pone, boludo, de titular. No, no. El otro no jugaba hace como 3 años al fútbol, Arias, y lo pone de titular. Y después lo tiene que sacar porque se cansan y claro.
1: Que no se dé cuenta de nada.
2: ¿Qué hace, DJ Gato? Gato DJ. Acá estamos, escuchándote, DJ Gato. Está el Picaflor escuchándote.
0: Qué grande, Picaflor.
2: Y Masi.
0: ¿Verdad?
2: Che, ¿qué te va a hacer problema vos con San Lorenzo? Vos tenés que hacerte problema, como digo yo, y no tener trabajo, no tener para comer, el fútbol no te da nada, igual que la política. Tranquilo, mijito, tranquilo.
0: Tranquilo, hijito de Dios.
2: Jugar a la quiniela, más vale, y vas a sacar algo. Con el

0: bueno, con respecto a los cuervos, no sé cómo vamos. Yo casi no lo escucho, viste, porque me pone mal. Han robado plata, estamos han robado
1: mal.
0: El club.
1: Estamos mal.
0: Pero bueno, estamos ahí. Te comentaba en el audio anterior que se acerca la fecha de Matioli, cuando murió.
1: Exacto.
0: Un abrazo, hijo, cuídate.
1: A mí ya me salieron los recuerdos ya de la muerte de Leo Matioli, pero creo que fue el 7, ¿no?

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0: al cruzar.
1: ¿Qué le pasa a la niña? Está loca la niña, el tiempo la tiene mal.
2: No fue todavía, nenito.
1: Y no,
2: si
1: no
2: hoy es 4, falta para el 7 de agosto.
1: Sí, pero te digo que ya me saltó a mí en los recuerdos.

0: No te olvides, todo junto no va, con B corta no va, no te olvides.
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donde le saque una sonrisa tremendo, le pido prestado 100.000. Pero va a tener que pagar 300, Grillo, ese es el problema. Mirá que no te va a perdonar, no, la primera vez no, la segunda puede ser.

Acá me dicen las ganas que tiene de ir el grillo. Dice, mañana te cuento si fue o no. Dice, pero creería que no, ¿eh? Mirá que está confirmando la señora que va, ¿eh?

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1: Nos acabamos de cansar a Nachito hoy. A ver qué tenemos en Montevideo, Nachito. Caruso, mirá en Montevideo, Caruso. 827, primer premio en Montevideo con el 5 de Entre Ríos. 5827, Naninga.
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¿Cuándo juega el equipo de Bregan? Me dice, mañana juega el equipo de Bregan, ¿no? 19 horas Boca, Estudiantes de La Plata. Y a las 21:15 Tigre y Belgrano. Esto sería miércoles.

Ayer me dijo uno que lo conocía a Colacho, dijo, te confundiste en todo. Le dije que estaba diciendo de memoria, ¿no? Claro, Colacho tocó en Sensación Tropical, se llamaba el grupo, ¿no? No era Sentimiento Tropical, ¿sabes? Sensación Tropical. Ahí estaba. Los hermanitos Ortiz, Enero Lila, estaba Charlie Gómez, claro. Y después, donde lo viste vos en el palenque, dice, con el que decía vos, el colectivero, Orlando López Tolango. Claro, ay, no me salía, ¿no? Viste que, claro, en el momento donde tenés todo de memoria sonaste, ¿no? Y la memoria ya está dada falla, ¿no? Ahí lo vi la última vez con Don Domingo Mingo Leites. Claro. Con Alegre, con Alegre creo que falleció, ¿no? Y estaba Adente, que también falleció, en el teclado. Claro, y ahí estaba este, el amigo. El amigo Colacho, que no falla en lo del Rana, ¿no? Él siempre está ahí en lo, perdón, en lo de Don Antonio. 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

0: Alicia.
1: Ale dice a lo de afuera ni cabida. Dice, él no tiene que pedirle permiso a nada. Yo lo llevo y lo llevo. Y chao. ¿Listo? Tremendo eso.

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Ahí vamos a estar con la amiga Aide, el sábado los 50, Aide. Vamos a estar el próximo domingo con el cumpleaños de La Tica, con Jonathan Sánchez Producciones.

0: Mirá quién apareció, Fabricio. Hola, mi amigo Fabricio.
1: Hola, Gustavo, ¿cómo andás? Estoy hablando acá del barrio de Naciones, La Bianca.
0: ¡Randall Cides!
1: Acá en mi querido barrio. Bueno, acá estamos mirando para el campo donde está el agua.
0: ¿Y cómo
1: se
0: está?
1: El agua, así que debe estar como 12 metros y algo. Así que te mando un saludito y mandarle saludo al hombre del pito, a Demetrio Zapata, mi colega.
0: ¿Verdad?
1: Qué tiempo hemos vivido en la liga con Demetrio. Un gran amigo, un gran compañero. Hay que sacarse el sombrero con Demetrio. Y quiero que me le pase un tema de Leo Mattioli, porque anda además enamorado Demetrio.
0: ¿Enamorado también el viejo? Jódelo.
1: Gustavo, y hay que acordarse que el 9 hay que jugar al Kini. Hay 3 millones de dólares.
0: No.
1: Así que por ahí en una de esas nos podemos salvar.
0: Oh, por ahí es más millonario el grillo que es tremendo con los 3 millones eso. Bueno, vamos a hacerte caso, Alcide, vamos a jugar una boletita de... De Kini.
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Temita de los Alpes y puede salir de mil maneras, te amo. Rosa Villa Sorraquino, la Rosa. Ahora lo buscamos también. ¿Cómo están con el negro, eh? ¿Cómo están con el negro? ¿Viste que quieren la menstruación?

culpa de Mocuco que le puso ese sobrenombre, ¿no? O el chino, no sé cuál era, ¿no? Ahora la ligué yo. Cada vez que lo nombro menstruación se enoja el negro Lila. 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

Mirá que apareció uno que el 9 va a estar cumpliendo años, dice, ¿eh? Saco el kini y cumplo años, estaría bueno, ¿no? Para festejar. Sí. Espérate lindo por lo menos ese día, dice, sí, para esa fecha ya está. Según la pronosticadora del barrio Nebel, la señora Elvira Gómez, viuda de Navarro, el jueves es el último día que está feo el tiempo ese, después mejora. El cumpleañero, un tema de Los Palmeras. Dale, buscamos un tema de Los Palmeras.

Me pagó el seguro, el pelado, bien, gracias pelado, porque claro, no se puede andar sin seguro, pelado, no, está bravo la calle, chico. El pelado que vuelve de cumplir sus funciones en el hotel, ¿no, pelado? ¿Volvés? ¿Volvés o vas? ¿Ya volvés? No, está por entrar este va muy temprano. Está por entrar.

0: Volviendo ya del trabajo el pelado. Bien ahí, volviendo.
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0: No te olvides de mandarle un saludo a Lucho de Grúas SOS.
1: Ahí está.
0: Me dio la mano el sábado cuando se me quedó el auto. Fiel oyente de tu programa y de la radio.
1: ¡Qué lindo, Luchito! Queda gente buena todavía, ¿no? ¡Qué grande, Luchito! La gente de SOS.

0: Sí. Mirá, Yanina nos manda una nota que le hicieron a Chupita en... en las redes sociales, ¿no? ¡Qué grande! A ver, Chupita, ¿qué pasó, Chupita, acá? A ver, ¿estará fresco?
1: Decime, ¿qué novedad tenés del asfalto? ¿Viene el asfalto?
2: Sí, el asfalto va a venir, sí.
1: ¿Pero tenés idea para cuándo?
2: No, tenés que esperar porque tenemos que hacer romper la calle.
0: Claro. Ah.
2: Para
0: la calle.
2: Para luego, no... Así en la parte después andar rompiendo otra vez la parte.
1: ¿Vos trabajás en pitón? ¿O sos pitón? A ver. Gran pitón. Decime.
0: Ah, bueno.
1: ¿Qué novedad tenés del asfalto? ¿Viene el asfalto?
2: Sí, el asfalto va a venir, sí.
0: Va a venir, mirá, de pitón ahora, Chupita. Nah, ahora no estamos todos locos.

0: de mi amigo.
1: El vocero de la empresa Pitón ahora, Chupita.
0: Era.
1: El asfalto va a venir en algún momento, pero tienes razón. Primero los caños, todo eso, y después tenés que romper de vuelta, claro. 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

0: ¡Ay, joder, lo de Rana! Mirá, este, pará que Jirafa está enojado porque nos lo invitaron. Dice, a ver qué dice Jirafa. Yo, el Jonah y vos, Naninga, invitación. Dice, ¿qué vos, cumpleaños? Deja que está la bichotona, no me quería acá entrar el sábado, boludo. Mirá si me van a invitar a un cumpleaños, boludo, que no me dejaban entrar, boludo. No importa tu cariño, orgulloso y egoísta, y aquí estoy arrepentido. Después que me relajó todo un sábado, me hizo recalentar un sábado. Me trataba de don. No, usted no puede entrar, si tiene que pagar 30 mil, son 3, 30 mil. Y después vaya y hable todo lo que quiera con el Rana ese. Yo no lo puedo dejar entrar. Oh, bueno. ¿Sabe quién le dio la orden a la bichotona? Pero no me dejaban entrar. Bueno, ¿qué va a hacer? Tuvimos que ir a hablar con el Rana. Sí, decís que estaba Pablito ahí en la puerta. No, Pablito nos salvó. Gracias, Pablito.
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2: Acompañamos todo el

0: ¿Qué pasó?
1: Come el personal hoy.
2: Falta Zapata, falta... A ver. Falta... Y Zapata, claro, tiene que estar Zapata ahí. Falta Ale, falta Jonah. Falta mucho personal ahí.

0: la línea con Don Omar. Pero como está garbando, suspendió. Está garbando nomás.
1: Ya están fría a pescar. Bueno,
0: otro día será.
1: Ya están fría a pescar.
2: Oh, Antonio come con la bichotona, mamá. Antonio, el uruguayo. Antoñito. Está escuchando, ¿eh?
1: Alzamendi.

0: Acá viene la aclaración, escuchá.
1: Personal de la pizzería, amigo.
0: El personal de la pizzería, ¿no? De la cena show de los sábados.

Macuco, el turno tarde para Macuco. Cuatro horitas hoy. Vamos con un buen tema, el palo palo de Sentimiento Original. Está descansando la gente de Sentimiento Original. Hasta altas horas de la madrugada festejando el cumple de los panaderos. ¿Cómo habrá hecho para ir a laburar Nachito y Marcelo? No habrán ido, ¿no? No sea malo, no sea malo. Tranquilidad, hijitos de Dios. Tranquilidad.

Viste que igual en la repartición pública tenés, qué sé yo, un día que, ¿cómo es que le llaman? Qué sé yo. Bueno, el de las mujeres sí, el de Sergio Seca, el día de Sergio Seca. Y el de los hombres, no sé cómo se llama, así que tenés un día para faltar, que no hay problema.

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Para comenzar la tarde bien arriba, Mocuco. Ponelo a 120 ese colectivo. Dale, che. Imprevisto, me dice uno acá que se llama, che. Ese podés tener una vez al mes. Un imprevisto.

¿Cómo anda la gente de Max Frutas y Verduras? ¿Cómo anda mi amigo Mauro? ¿Podés creer que nos falló Ezequiel al locro el otro día? Dice, no pudimos invitar a otra gente por invitarlo a él y se quedó estudiando, dice él. Ponete a estudiar, Ezequiel, dale. En serio, yo quería estar en la lista de Scaloni, no, noche. Lo llamé a Angelito Paredes, le digo, ¿puedo ir con vos, Angelito? Ay, me invitaron a mí solo, me dice Angelito. Y bueno, le digo, otra vez será, a ver si me ponen en la lista de Scaloni, che.

0: Cuidado con pasar para el otro lado. Yo te conozco, Alzamendi, yo te conozco. Bueno, está crecido ahora para pasar. Para ir para el otro lado, ¿no? Papiño va igual, dice. Papiño va nado para el otro lado. Papiño está loco. Hacía como 40 grados el domingo y Papiño andaba de... Sobre todo, ¿no? Un sobre todo tenía. No, tranquilidad, hijito de Dios. Se enojó la nona, no te cuento más nada, vos no te mando más nada porque vos reenvías los mensajecitos al aire y si bueno, nona. Yo digo todo, nona, ¿qué querés? Que me lo voy a guardar. Mirá lo de la bichotona, me lo iba a guardar, viste, y lo dije. 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Bueno, Grillo, esta noche, ¿qué encuentro? A ver, el Grillo, el asador con esto es tremendo.
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Apareció Yanina y hay veneno para todos lados, como siempre, ¿no? Tranquilidad, hijita de Dios, tranquilidad. Ahora no va a ser más el grillo lazador. Está haciendo el curso del carnet para trabajar con los difuntos. No sé cómo lo va a explicar vos, pero bueno. Ya lo dijimos hoy, Yanina. Te pongan loca. Vamos a trabajar en cochería Trimor para llevar los difuntos, claro, bueno. Ojalá, ojalá y se le dé al grillo, bien, bien. ¿Te acordás cuando antes esperaban que se acuesten todos en la casa ahí y lo metían al grillo el asador? Dice, ahora lo llevan a los cumpleaños. Y bueno, todo va cambiando, todo va cambiando.

0: ¡Ponete a estudiar, Ezequiel, dale!
1: Al pedo.
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Che, vos sabés que es una buena deducción, Huguito Zavala, lo que decís, ¿eh? Huguito Zavala me dice, la nona está mala con la vida, dice, porque desapareció el Lacho. Y vos sabés que capaz que por ahí tenés razón, ¿eh? Se sentó ahí el sábado en pronto con Vita y miraba para la puerta a ver quién entraba, si entraba Lacho o no entraba. Y nunca entró Lachito. Pero bueno, entró Pedro Fochesato, el lobizón de Milenio, algo es algo.

0: explicación por qué la bichotona te puede hacer entrar o no te puede hacer entrar siquiera pronto con Vite, ¿viste? Escucha.
1: La Nati es una amiga de la casa, la conozco desde que tenía 15 años, Natalia.
0: Así que bueno, hay que andar bien con la Natalia entonces.

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1: Y salió. Salió hoy también, no seas malo. No seas malo, don Antonio Alzamendi. Ayer hablamos un buen rato con el ex presidente del fútbol allí en Camba Paso, che, con el amigo Pacheco. Y tiene razón, dice, yo no quiero andar mal con nadie, ¿cómo me van a meter el presidente a mí? Si trato de ser buena persona con todos, entonces para andar peleado con este, con el otro, tomar determinaciones que por ahí a alguno le gusta y a otro no, más vale renuncio, dice. Así que renunció Pacheco, confirmado. Que agarre Demetrio Zapata, dice que a él le gusta andar ahí conversando con todos. Don Demetrio puede ser buen presidente.

0: Mentirosa.
1: Hay un campeonato que se cambió de lugar también, el que se jugaba en el Club Pesca, según la información del Bebe, se juega ahora en cancha de Nebel. Unos manguitos más para Gustavito Bou. Ahí está. Cancha de Nebel, el campeonato del Pesca. Por inundación, por supuesto. 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
0: Está lindo para vender bandejas materas, soy Tota, ¿eh? La Tota no quiere laburar.
2: Sueño contigo. Hola, Gatolino, ¿cómo anda usted? La gente de la mega, le vamos a dejar un saludito.
0: Al Colo.
2: Octubre, que hoy anda haciendo jornal doble. Anda trabajando ese muchacho.
0: Le quitó el puesto a Mocuco.
2: ¿Cómo anda usted, gatito? Acá estamos tratando de estar bien. Acá estamos. ¿Cómo anda la gente por allá, por aquel lado? ¿Andará bien? Vamos a mandar un saludo también al señor Héctor Emilio Echeverría.
0: ¡Oh, qué lindo personaje!
2: A Cañita Voladora.
0: ¡Oh, otro!
2: Al Pelado Barri, que anda haciendo macanas.
0: ¡Ay, no!
2: Ahí anda, hijito de Dios, como decimos.
0: Ese hijito de
2: bueno,
0: Dios.
2: Bueno, amigo, acá estamos escuchando la radio. Hasta luego.
0: Era. ¿Qué dijo la Tota? Que sigue enfermo. Hace... ¿Cuánto? 2 meses que tiene gripe la... ¿Qué la agarró? ¿Qué gripe la agarró a este? La gripe aviar le agarró a la

¿Cómo anda la gente de Benito Legrena? Ahí está. ¿Árbitro bombero? No, pará, no le digan eso más. No sea mal. Juez de línea nomás por ahora. Saludos a Germancito, a Emilio, a las siempredistas. 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Niña, mira por la ventana a ver si está abierta la soñada, porque no tendría que estar abierto, me parece. Se iba a comprar bizcochito, niña, pero...

Hoy estamos para hacer la calentada la nona, de ver. Si sigue queriendo aclarar, va a seguir oscureciendo, nona. Así que no, eliminaron los mensajes. Nah. Perdón, dice, yo no estoy mala con la vida, dice. Yo no tengo ganas de tener otro hombre. Tuve uno solo, gracias a Dios, y ya está, dice. La niña que miró por la ventana y me dice que la soñada está cerrada. Bueno, niña, no sé qué hacemos.

0: Buje Santa Fe. Así que todo el recorrido ese tiene que hacer. De ahí deja los nietos, la familia que vino al cumpleaños de Meli. Y ahí vuelve a Concordia. Va a volver, es capaz que esta madrugada recién el Toto.
1: Hola, Gustavo Mendoza. Muy buenas tardes para vos con tu programa La Movida Tropical. Gracias, a través de la Mega, la PP, la que suena. Gustavo, acá estamos como el tiempo, medio bastante empacauch no. Y con mucha humedad. Esperando que cambie todo este tiempo loco. Gustavito, saludando a todos tus oyentes, a tu el fan club de mis amigos también, Gustavito, para el Toto, para Bregán, para Pigüé, para la Celia, para la Nona.
0: Ahí está.
1: Y bueno, para todo Gustavo, que lo tomen con buena onda, porque hasta mañana parece que tenemos lluvia, así que hay que aguantar, no queda otra, Gustavo, ¿qué va a hacer?
0: El pronóstico de la Nona dice hasta el jueves, así que bueno, hay que aguantar. 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

0: No, como digo, Picavía, andan todos locos, Picavía, hay que tener cuidado hoy, ¿eh? Ay, ay, ay. La don Rana, don Antonio Alzamendi, pero yo lo dije por mí, yo no creo que tengo que ir a pagar a Pronto Convite, ¿no? Con toda la publicidad que hago, amigo. Pero bueno, después lo hablamos personalmente, amigo, dale.
1: Sacando conclusiones, yo te estaba escuchando y está bien lo que contaste lo de la Natalia. Porque así la gente, si va a un lugar, se entiende que tiene que ir a abonar el pase, la entrada, la silla, lo que sea. Si no tienen para pagar, que se queden en la casa, Gustavo.
0: Ahí está.
1: Porque a mí, por ejemplo, no me regala nada a nadie. Nada. Los grupos hay que pagar, los sonidistas hay que pagar, las publicidades hay que pagar. Todo hay que pagar. Todo tiene un costo. Yo también tengo que recaudar para pagar todo lo que a mí me demanda en gastos. Se sobreentiende.
0: Durísimo, don Rana, ¿eh? Bien, bien, bien. ¿Sabe a quién cobrarle? ¿A quién tiene que cobrar? ¿A quién tiene que pagar, don Rana? No me va a porrear a mí, no me va a tratar mal a mí. Siento que yo voy ahí. Después de estar toda la semana haciendo publicidad, Rana, dale. Después lo hablamos, Ranita, pero me parece que nada, no tenés razón. Porque yo hablé de mi caso, no de los otros casos. Los otros que más vale, que tienen que pagar todos, tienen que pagar. Hay que juntar la plata para los grupos, yo

sé lo que valen los grupos, es caro. Los impuestos, personal, todo. Yo hablaba por mí, no por los otros.

Por lo menos por todo lo que me dijo ese sábado, ¿te acordás? Cuando me dejó por el suelo ahí, que supuestamente conocía toda mi vida, me hubiera hecho una sonrisa, por lo menos cuando entraba, ni bola me dio. Y bueno, ¿sabés que hay algún problema personal, ¿sabés? Capaz que lo tengo que hablar con ella, ¿eh? 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

¿Cuánto estamos? Está con ganas de ir a pescar, dice, con un manguruyú como el del otro día, con ese comemos todos, dicen. ¿Qué vamos a comer con un manguruyú, no? ¿Dónde están sacando lindos dorados? Che, no sé cómo lo hicieron, pero ya salió, creo que a la pizza allí en la zona sur, en el Rancho de la Amistad, Mi amigo Carlitos lo invitó a Jirafa, pero bueno, Jirafa dijo, no, me voy a comer con mi señora hoy, digo, Jirafa.

La nona ya llamó un Moto Uber que viene a ser Carlitos y se va a pagar video e internet. Dice, te dejo de escuchar, así que cueríame todo lo que quieras, listo. ¿Cómo estamos hoy martes, no? Ay, por favor. Tranquilidad, hijito de Dios, tranquilidad. Más que nunca.

0: lo felicito al señor Rana ahí de Pronto Convite, porque es como Antonio Río, ¿viste? Clarito como el agua.
1: Clarito como el agua.
0: ¿Y que va? Claro que tiene que pagar. Basta de vago ya. Los vagos ya. Estamos cansados, vago. O de vividores. No. Yo, mirá que yo iba ahí, pero yo iba a ayudar a los chicos que hacían sonido.
1: ¿Cuántos son?
0: Y vi que cuando no se cobraba la entrada, pero se llenaba eso.
1: Sí. Eso cambió. Muy bien, tenés razón, Picardo. En eso la bichotona puso orden. No le puedo decir la bichotona, no sé cómo le dice Rana, pero bueno. Porque ya a mí me falló, ya como amiga me falló así. Yo, bueno, nunca fui amigo, pero bueno.

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1: Y vuela. 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
0: Me dicen que Ezequiel le hizo caso a Mauro y se sentó en un cajoncito de fruta y empezó a estudiar, che, y sí, no queda otra, es, ¿qué vas? 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

0: Ahí anda el amigacho, Taburete Monkey. Hola, Taburete. Quiero escuchar algo de Sergio Zegas. Dale, papá.
1: Para Eli, para ese.
0: Ah, quiero todo, de Sergio Zegas.

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1: Carita, carita pintada, dos ojos como puñales.
0: Se viene este sábado. Pronto convite te lo presenta. De la mano de Antonio Alzamendi se viene Sergio Cejas, la voz de los

0: razón, maldito Gustavo. Carlos Antonio. A Zamendi le agrega vos.
1: Saborero, pues, culpable. Este Omar también, ay, ay, ay. Carita, carita, la pregunta del millón en pronto convite el sábado era, ¿qué pasó que no estaba este? Omarcito Saborero, che, ¿qué pasó? Carita, carita, pinta. ¿Ausente sin aviso o había visto?

carita pintada. Pihuela quiere sacar a bailar a la señora, dice, pero con el cachamay. Bueno, Pihuela, lo único que bailaba el cachamay. Ahí, bueno, si no está por ahí al lado la señora, que lo saque a bailar

No, me parece que se competió el viernes. El sábado no podía, no podía decir nada, me parece. Estaba descompuesto. Ah, decía papá. Estoy descompuesto, decía papá.

Mirá que yo lo vi hacer una maratónica sesión ahí en lo de Tío Chobar. Entró a la 1 de la tarde y se fue a las 4 de la madrugada, con el presi de colegiales, nomás te voy a decir, No, con el yerno. Ah, pero esta vez cayó Manche. Bueno, ¿qué va a ser? Se habrá tomado este tipo.

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Ramoncito Bregal me mandó como tres mensajes y lo eliminó, Ramón, che, bueno. Estaban para atrás, Ramón, viste que van quedando para atrás los mensajes, mil disculpas. Si querés grabar uno y si no te mando un saludo, nomás, Ramoncito. No habla de San Lorenzo, que Pigüe está loco.

Mi agüito Sabana también, a favor del Rana. Y tiene razón, Rana, por supuesto. Pero yo no hablé de que deje entrar todo gratis, no. Por primera vez fui el sábado pasado y no sé cuánto cobran los grupos que vienen, pero los números deben ser muy ajustados para el Rana, ¿no? En vez de pedir entrada de favor hay que apoyarlo, aunque sea con la entrada, dice. Lo mismo le debe pasar a Santo Navarro cuando hace baile, dice, ¿no? Ponele que te salve un poquito la cantina, pero bueno. Y la verdad que son grupos de primer nivel, grupos que siguen siendo furor, grupos de los 90, lo que le gusta a la gente. Y cuestan.

0: No, Gustavo. En Paula están haciendo todos los preparativos para poner el asfalto. Era hora. Y ojalá entre un poquito para...
1: Empresa Pitón ahora, chiquita.
0: No, increíble. La que está haciendo ahí es Becho. Ah, creo que es Becho.
2: Ah.
0: Para... Están rompiendo para la situación de las cloacas, el agua, todo eso.
2: Claro, todo primero ese, después va el asfalto. Pero que Chupita se confundió, lo metió a Pitón ahí. Y es Vecchio. ¿Cómo anda Norma? ¿Cómo anda la familia Formiga? ¿Cómo anda el papi? ¿Todo bien?

0: Atención, Mococo, Mococo, el Colo, señora, están esperando la invitación, dice, del cumpleaños de Luz Mía. ¿Llegará?
1: Nuestro caso no es distinto de otros casos que acabaron mal. Debemos confesar que aunque sufrimos.
0: Minutos finales aquí en la radio, gente. Ya se viene Pato Quailer, una tarde mágica. Martes movidito, che. Es todavía que andar esquivando palos hoy,
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0: Viste cuando andan la moto y ahí sí, se cayeron las ramas y vos vas esquivando.
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0: Ah, bravo,
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0: se nos enojó la nona, no nos va a dar más de comer. Ahora sí que sonamos, chao. Mañana sabremos qué pasó en el encuentro del grillo, el asador, y esto es tremendo. Hasta mañana, si Dios así lo permite, a la hora 15. Chao.

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Hola, buenas tardes. Qué placer recibirlos a esta hora. Bienvenidos a nuestra edición de 4 de agosto. Empiezo a acompañarte con mucha música hasta la hora 19. En vivo estamos haciendo una tarde mágica, abriendo esta jornada que se presenta así esta tarde, que está súper inestable. Mi nombre es Patricia Cuegler.

gusto inmenso que tengo estar con vos. Para acompañarte mientras preparas unos mates, mientras estás trabajando o en casa, transitando la ciudad o por las rutas. Hacé conmigo el programa, todos son bienvenidos. Fatal la humedad, ajá. Me asustaste, Rita.

3454-330915 para que vos elijas tu música. El WhatsApp de la radio. Somos amigos en Face. Patricia Cuegler, una tarde mágica en Instagram. Pato Cuegler. Qué belleza ya ver mensajes en el WhatsApp de la radio. Así que bueno, en un ratito arranco a saludarlos. Empezamos a descargar los audios. Ya los escucho y los leo. Voy a saludar antes a la gente, a los amigos que hacen posible que pueda estar con vos. Feliz, feliz día del panadero hoy. Para mis amigos de Panadería y Pastelería La Soñada. Saludos a Luisa, Griselda. Y hago extensivo el saludo a todos los panaderos que escuchan Una Tarde Mágica. Algunos trabajaron, otros no. La Soñada estaba pleno hoy, ¿Cómo andan los amigos de CACDOG? Saludos a Karina y Fernando. ¿Cómo andás, Franco? Despénsalo, Franco. Ya abriendo local. ¿Cómo anda la familia Quipes? Mini Mercado, lo de Quipes. ¿Cómo anda la amiga Vero? Mundo Limpio, con ese matecito rico. ¿Cómo anda Marcelo? ABC Salón de Eventos. ¿Cómo anda el amigo Jorge? Carnicería y Despensa, El Vasco. ¿Cómo andan los amigos? Panadería Artesanal de Randy. Hola Silvina y Randy, feliz día también para ustedes. Elaboran cosas riquísimas. ¿Cómo andan los chicos? Lo de Martín Indumentaria. Hola Andrés, hola amiga Roxana, hola Lucre. ¿Cómo andan amigo Andrés? Andresito Viajes. Muchísimas gracias por hacer posible mis salidas al aire. Está, claro, súper nublada la tarde, que no te cambie el humor, ¿sí? Y entre todos hacemos posible que hagamos una tarde mágica. Vengan conmigo.

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Éxito de Miguel Mateos. Hola, Juan José. ¿Cómo anda el amigo Marito? Hola, Alcides. Hola, Fabri. Hola, Guille. ¿Cómo anda el amigo José? ¿Cuántos amigos a esta hora? La gente de Salta, Uruguay. Hola, Javi. ¿Cómo anda mi amigo Pepín? En Capital Federal. Escuchándonos a través de www.lamegadigital.com.

que no sé ese tema. Hola, Ñengo. Hola, Pato, que tengas excelente programa. Muchísimas gracias. Como siempre, escuchándote. Quisiera que me pases el tema La Marcha de los Panaderos. No tenía idea que había una marcha. Para todos los panaderos, como yo, feliz día, Ñengo. Gracias, Pato, a vos por estar. Feliz día. Saludos a la familia González. Voy a buscar, sí. No tenía ni idea. Hola, amigo Marito, ¿todo bien? Hola, Patita, ¿cómo estás? ¿Cómo anda, mi amigo? ¿Todo bien? ¿Qué va a pasar con el tiempo hoy? Saludos a las chicas que están trabajando ya en calle Entre Ríos y Quintana. Flowers pasando, ¿sí? Hola, Pepín. Con esos matecitos a esta hora, ¿cómo está la capital? ¿Todo bien? Estaba más o menos como acá el tiempo, ¿no? Estaba hablando con Augusto hoy, me contó. No sé si habrá mejorado el tiempo, pero estaba casi en idénticas condiciones como acá. Inestable, feito, feito. 345-433-0915. Ahí vos empecé a elegir tu música. De sorteo todavía no tenemos novedades, pero seguramente en estos días se te va a estar contando, ¿eh?

¿Cómo andan, amiga Vivi? ¡Hola, Angelito! Pensé que la platea hoy era masculina únicamente, hasta que apareció Vivi. Ya te escucho, Alcides. ¿Cómo anda mi amigo Mar? ¿Todo bien? El tema de Miley Cyrus. Ya se viene en un ratito. Bueno, están las chicas en calle Entre Ríos y Quintana. Gracias por ese abrazo. Te mando un beso. Los chicos trabajando en la 015 y bueno, y la otra, esas iniciales no las conozco, ¿eh? Les mando un beso grande trabajando a pleno, haciéndole, bueno, frente a la tarde que tenemos. Inestable, ¿eh? ...345-433-0915... Saludos a los chicos que van trabajando con la aplicación. Hola, Ariel. Hola, Sebas. ¿Cómo anda mi amigo Lucas? A full, Patito, mira, repleta esa camioneta, ¿eh? Muy bien. Escuchando la hermosa voz. Muchas gracias. Hola, Lucas. Ita, ¿anda por ahí también? Copiloto de primera. Ya están en el local, trabajando a full. ¿Estará solita la amiga? Hola, Lucre. Pato, buenas tardes. Que tengas una linda tarde. Nosotros acá en el trabajo, escuchándote como siempre. Abrazos. Saludos ahí. ¿Quién estará? Bueno, Lucre está, ¿no? Roxana, Alcides. Andará Valen. Nachito. Beso grande para ustedes.

0: Hola, Patricia. Buen programa por hoy martes. Te quiero mandar un saludito. Estoy por ir ahí a hablar con Boromo, que le di un pendrive que me grabe. Lo estoy por ir a buscar. Así que estoy por ir ahí al barrio. Y bueno, pasame un temita de Sociedad Anónima. Quiero escuchar un temita de Sociedad Anónima. Y bueno, Patri, te quiero mandar un saludo. Y un saludo a todos los amigos ahí de mi querido barrio Pompeya. Gracias, amiga. Bendiciones.
1: Te mando un beso grande, amigo Alcides. Buscando algo de Sociedad Anónima también. A ver, por acá, Sebastián Yatra, pasanos para todo. Ampliando a la gente del Aserradero también. Que no se note la humedad, Pato. Sí, ay, ni me cuentes, ni me digas. Viste que el cabello para nosotros se pone rebelde. Quedate acá, le decimos, y ni la planchita actúa. ¿Cómo anda, amigo Juan Pedro? Buenas tardes. Esta tarde esté llena de paz y alegría y muchas bendiciones. Muchísimas gracias, Juan Pedro. Así se presenta nuestra tarde. Tarde martes, 4 de agosto.
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5 de la tarde, 33 minutos. Sí, en realidad lo que estaba buscando era tema para el amigo Alcides. Lo encontré, no sé qué pasó, el otro se fue.

0: Quería uno, pero al final nos pusimos de acuerdo, ¿no, mi garrita? ¿Cuál era el tema?
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0: Empezamos los mates a esta hora.
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0: Encuentro solo enganchados, amigo Alcides. A ver.

tratando de arreglar un poco la... ¿Cómo? A ver, no entiendo. Está tan resumido esto. Yo no estoy viendo nada. Está medio lejos el monitor. Estoy quedando corta de vista también. Bueno.

Ah, bueno, no me lo voy a pedir que me lo ponga acá cerquita a mí. Al ladito de la consola, no veo nada hoy. Bueno, pero somos varios, ¿eh? No soy la única.

3454-33-091-5. La gente salta Uruguay a full. Hola, Miguel. ¿Cómo está, Miguel? ¿Todo bien? Pero qué linda esa pequeña. Ah, pensé que había un audio de la pequeña hoy. Buenas tardes, acá escuchándote. Te manda la fonoaudióloga con la princesa. Pasanos un tema lindo. ¿Qué puede

0: Buscando música para esta primera parte de una tarde mágica. 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

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Voy a buscar otra versión. Está como bajita esta amiga Rita.

0: A ver por acá, 345-433-0915, con muchísimos mensajes para compartir. ¿Cómo anda, amiga Moni? ¿Todo bien? Hola, buenas tardes, Patricia. Como siempre, como todos los días, escuchándote. Un tema de Eugenia Quevedo, ¿puede ser? Sí, sí. Muchas bendiciones para vos. Muchas gracias igualmente, amiga Moni. ¿Cómo anda, amigo José el Barrito, a ti? ¿Todo bien? Un fuerte abrazo. Tanto tiempo, pato. Es cierto, ¿eh? Dicen que la música cura todas las heridas de la vida. Tenés razón, ¿eh? Muchísimas gracias por tu saludo, amigo José. Y hablando del amigo José, voy a saludar a mi otro amigo José, que tengo el audio por acá. Lo escuchamos, a ver, ahí está.
1: Buenas tardes, hola. Patita. Hoy quiero pedirte el tema de Patrick Swayze. Ella es como el viento para mi hija Jennifer. Un saludo. Y aguante la 91.5 escuchándote. También un saludo para Celia, Verónica y Marito. Chau, amiga.

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1: Decirle a Marito que estoy trabajando, si me quiere venir a ayudar.
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3: Y vaya a saber si puede ir, ¿no? Bueno, ahí pasaba el tema de Patrick Swayze. Estaba romántico. Bueno, ahí andaba abrazado bailando el amigo José. Bailando con las llaves. Bueno, que tenga soluciones a... esa rueda, sí, amigo José. Desde acá te acompañamos a vos y a toda la gente que elige escucharnos a esta hora, con mucha música. 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

0: compartiendo unos mates seguramente y escuchando la radio. 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Tengo una invitación especial para hacerte, así que ya te voy a contar en un ratito. Busco por acá lo que tengo escrito y te cuento. Me acompaña Andresito Viajes. 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Me salió una advertencia de tormenta, che. A ver, voy a estar leyendo por acá. ¿Otra vez? Hola, Feli, ¿todo bien? Mucha gente que ya está trabajando a esta hora y nosotros acompañándote con mucha música. A ver, por acá. Beso grande para Luna. Besito grande también para el papi. Ahí van trabajando, no, van no, transitando, que trabajando, pato. Transitando la ciudad. Escuchando una tarde mágica.
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0: Beso grande para Miguel y Luna.
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0: ¿Cómo anda el amigo Ernesto? ¿A pleno ya?

Qué ricos esos mates, amiga Vero. A ver, que quiero mirar lo que hay en la bolsa. Bizcochitos, ahí está, qué lindo. Bonita, tan morena, tan... Patito, te estoy escuchando como todos los días, tomando unos mates mientras escucho una tarde mágica, una genia.

0: Tengo audio del amigo Amílcar por acá. También está un mate preparado, qué rico.
1: Hola, Pato.
0: Hola.
1: ¿Cómo estás? Me puede pasarme un temita, pero yo te estoy escuchando.
0: Muy bien.
1: Y estoy por tomar unos ricos, man.
0: Qué rico.
1: Te mandé las fotos y lo preparé para tomar.
0: Sí.
1: Así que muy bueno tu programa. Soy Amílcar, te estamos escuchando con Norma y Gracia.
0: Un beso grande para Norma, para Amílcar. Qué lindo. Ahí está el mate preparado ya y, por supuesto, la música de una tarde mágica.
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0: Encontramos esto para el amigo Alcides. ¿Será esto lo que quiere escuchar él? Recordar es vivir. Música de Sociedad Anónima. Un poquitín por acá, ¿eh?

0: Escucha, amigo Alcides. Enganchaditos de Sociedad Anónima. 345-433-0915. Y los enganchados tienen, a ver, pero ya te digo cuánto. Muchos. Muchos minutos, así que pasamos ahí unos enganchaditos, ¿sí? Te mando un beso grande, Lau. Hola, Morito. Escucha.
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0: Este tema a mí me gusta muchísimo, ¿ah?
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0: Y además yo me siento identificada.
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0: No sé por qué.
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0: ¿Te gusta, amiga Graciela? 345-433-091-5. Ahí pasan los enganchaditos. Y pasanos, bueno, algo de la conga para la parte tropical, que en un ratito ya comienza. José, José, es esto.
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0: ¿Cómo andan mis amigos taberneros? Un beso gigante para ellos. Para mis amigas reinas ochentosas. Ya nos vamos a la tanda de la radio. Te mando un beso grande también, amigo Walter, a pleno. Hola, Guillote. Déjalo, Pato, ese tema me encanta. Hace años que yo no lo escucho en radio. ¿Sí escuchá? Acá está completo.
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0: encantan los temas que estás pasando. Sos una genia. Te mando un abrazo y un beso enorme. Para vos y tu esposo. Para los dos.
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0: Arranca la parte de Tropical Éxito de Diego Ríos. Esto es Falsas Mentiras. ¿Cuántos mensajes para compartir? Bueno, muchísimas gracias. A ver, por acá, 345-433-0915. ¿Estás pensando en esa reunión con amigos y no tenés el lugar? 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Gracias, Franco. Voy a los mensajes, a ver por acá, ya está lista la moto del amigo José. Muy bien, rapidísimo tuvo eso, ¿eh? Muy bien. 345-433-0915, muchísimas gracias. Y tengo una invitación también por acá. Y una caminata que te voy a estar invitando también, que me pasaron ya toda la info. Vamos primero, a ver por acá dice el amigo Maxi. Sábado 15 de agosto, Festival del Día del Niño. En el barrio Prefectura, organiza nuestra compañera de trabajo, nuestra amiga Vale González. Va a estar también el amigo Maxi. De Azul Eventos. Muy bien, Maxi. Pedimos la ayuda y colaboración de toda la gente. Que por ahí si tiene para colaborar y puede, ¿no? Juguetes que estén en buenas condiciones, ¿no? Necesariamente tiene que estar nuevo el juguete, pero en las condiciones que puedan ser entregadas a un pequeño, ¿sí? Golosinas también para los peques. Se pueden comunicar al 345-522-4339, el número del amigo DJ Maxi Azul Eventos. Ya muchísimas gracias, muy bien, un beso grande para Vale y también para los amigos Azul Eventos, ¿sí? Que ese festival salga hermosísimo, chicos. No estamos el 15 acá en Concordia, qué lástima, si no íbamos a visitarlos, estaré con ustedes un rato. Ay, hay cosas de locos, de no creer, ¿eh? Así es, Tito. 345-433-0915. Me voy con los mensajes también. Ya voy a pasar un audio que tengo por acá. A ver cómo anda la amiga Normis. Bueno, hola.
1: 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Qué lindo tema ese de Sociedad Anónima. Muchos, muchos años. Era Urisa. Salió ese tema. Qué hermoso tema. La verdad que es lindo recordar. Te mando un beso grande, cuídate. Ah, ese tema, la flaca, me muero. Cuídate, si no te cuidas vos, no te cuida nadie. No, no lo cortes. No, la flaca, no.
0: Te mando un beso, flaca. Te mando un beso grande, amiga Normis, ahí estaba. Eran unos enganchados que no terminaban nunca, más o menos 32 minutos esos enganchados. Si no, tenía que poner la música y me tenía que ir a mi casa, normal.
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0: 345-433-0915, en un ratito a ver por acá música para la gente del barrio Itatí, para José.
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0: Te veo cara conocida, José. Sí, sí, pero como que no concuerda el nombre. No sé, qué sé yo. Estamos hablando capaz de dos personas diferentes. Yo estoy hablando. ¿Cómo anda el amigo Hugo?
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0: Hola, Patito, buenas tardes. Un tema para el amigo Carita Fernández. A ver, por acá. Este quiero, Paco. Ah, sí, estaba también, ¿eh? Pero bueno, tenía que pasar más o menos 20 minutos y aparecía el Te Quiero, Paco, de Sociedad Anónima. Pero se lo podemos regalar mañana, ¿sí? Un poquitín más de los enganchados de Sociedad Anónima. ¿Qué te parece?
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0: Hola, Patricia, ¿cómo estás? Buenas tardes. Pásame cualquier tema para escuchar. Te escucho siempre. ¿Cómo anda, Claudia? ¿Todo bien? Muchísimas gracias. ¿Cómo anda mi amigo Sergio de la Plaza España?
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0: Ya se viene Chiri Fernández en un ratito para la amiga Lucre y para la amiga Vero. Ahí está Nachito en el local. 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
0: Nunca encontré la marcha del panadero, amigo Ñengo.
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0: Dale, que va. ¿Cómo va tu tarde? ¿Cómo empezaste este agosto?

0: Éxito, esto es Dale Que Va y Banda 21 haciendo Mi Reina. Beso grande, amiga Rita.
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0: Tema. Claro, tenía un predicamento, ¿no? Porque es como que no concordaba.
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0: Cartas blancas. O cartas viejas. El tema de cartas estaba. El dilema es que no sabía si era el de Andrés Calamar o si era de Enanitos Verdes. Era una mezcla ahí de temas, ¿eh? Pasaba para el amigo Ernesto. Claro, idóneo en la materia. Le preguntamos a Tito y le preguntamos al amigo DJ Fabi. Ahí estaban las dudas, ¿sí? ¿Eh? Ahí ya pasó. Bueno, muchísimas gracias, chicos. Hola, Fabi. Beso grande, escuchando la radio.
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0: Saludos a la gente, los amigos del barrio San Agustín que están escuchando la radio. ¿Cómo anda la amiga Amelia? Hola, Ezequiel. Beso grande para mi amiga también que está escuchando la radio, Agos. Hola, Raquelita, muchísimas gracias. Mucha gente hasta ahora te digo que están preparando unos mates y vienen geniales a esta hora. Sí, sí.

0: Está haciendo la tarea la amiga Lau Morito con Anthony. Hola, mi hermosa hermana mayor. Leía cualquier cosa, ¿viste? Escuchándote, matecitos. Mientras hacemos la tarea con Anthony, algún tema lento. Un abrazo fuerte, un abrazote, te mil quiero. Te mando un beso grande, te quiero mucho, amiga Lau. Un tema tropical puede ser, pero tan lento, ¿no? Porque, claro, viste el tema. La música lenta, el tema del clima, la tarde que está nublada. Se va a soñar mucho, mi amiga Lau. Vamos arriba, Lau.
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1: Mi precioso, te mando un beso grande, Fabri. Qué linda, escuchando una tarde mágica.
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1: Ya se viene éxito de Chile, no se ponga ansiosa, amiga Lucre. 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
3: ¿Podrías pasar un temita de Pocho la Pantera si llegas a tener un temita lindo? Besos.
1: Buscamos, amiga Moni.

0: Qué lindo escucharte. Saludos, amiga. Beso grande, Omar. ¿Cómo va nuestra tarde? ¿Todo bien? Bueno, lentamente se va convirtiendo, digo, en tardecita, nochecita.
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0: Por acá la invitación que quiero hacerte también. Ay, no la encuentro. ¿Dónde está, Gaby?

0: ¿Qué pasó? A ver, 345-433-0915. Tengo por acá, y ahí ya la encontré, la invitación.
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0: Esta vez sí caminamos, así se llama. Sumate y caminemos juntos por la concientización sobre DTA. Así que te mando un beso grande. Ahí ya está la remera. Qué lindo todo, ¿eh? Vamos a darle difusión a esto tan importante también para este 8 de agosto. Una caminata hermosa, claro. Por cuestiones climáticas no se pudo hacer el 28.

0: De julio, ¿eh? Bueno, ya está la fecha nueva para esta caminata. Sábado 8 de agosto. Van a estar saliendo. La concentración es a partir de la hora 15:30. Hora de salida 16 horas desde el centro de convenciones hasta llegar a la Municipalidad de Concordia. El único requisito que hay es que lleves una prenda de color naranja. Y es hermoso lo que van a hacer, La verdad que yo los felicito a todos. Me estaba interiorizando. Voy a ser sincera, no sabía de qué se trataba. Tenía una idea, más o menos. Pero ahí Gaby me pasó toda la información. Y a mí me pone feliz, ¿sí? Por si preguntan, es totalmente gratis. Pueden llevar una remera, un accesorio de color naranja. Lo que les quede más cómodo, ¿no, Gaby? Trastorno de atención con hipersensibilidad. Eso es TDA, ¿Por qué el origen del color naranja surge de la mezcla del rojo, que representa la calidez, la pasión, el amor y el compromiso? Con el amarillo representa el intelecto y el conocimiento. Al unirlos, el naranja simboliza alcanzar los objetivos integrando el afecto, el conocimiento y la energía.
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0: Ya está su remera color naranja. Mi dolor. Qué lindo,
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0: Recordame el nombre de tu pequeño. Bueno, yo pequeño porque tiene la edad de mi hijo, ¿no? Mauricio, ahí está. Beso grande, Gaby. Mauricio, toda la familia. Y que este 8 de agosto sí se pueda realizar la caminata, que va a salir desde el centro de convenciones. A la hora 15:30 es la concentración. A la hora 16 van a marchar hasta la Municipalidad de Concordia. Qué lindo, Gaby. Un beso grande para vos y la familia. A Mauri también. Todos estamos invitados.

3454-33-091-5. Voy a contarte en un ratito. Bueno, me están pidiendo el tema de Huito Flores. Sinceramente no lo encuentro, amigo Walter, ¿eh? No sé cuál será.

El amigo Ernesto me estaba pidiendo música de Nenitos Verdes, ahí pasaba también. Y en la parte tropical, escucha, te voy a pedir un tema del grupo Brindis o uno de Temerarios, ¿puede ser? Vamos a ir buscando, sí, toda la música pedida al 345-433-0915. Repartiendo y escuchándote. Queremos terminar también a la hora 19 como vos, amigo Pato. Y muchos paquetes hay en la camioneta, Lucas. Pero bueno, puede ser, ¿no? Si no, seguimos trabajando y escuchando la radio.

Ni la llave me ganaron. ¿Me podés pasar Ángela Leiva y Eugenia Quevedo? No podrás. Un hermoso tema. Saludos, saludos, JJ. Recién voy a empezar. Voy atrasado.

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1: Hola, soy Chiri Fernández y quiero dejar un beso grande para Una Tarde Mágica a todos sus oyentes y gracias por difundir toda la música. Ojalá.

0: Tema de Chile que iba para vos, amiga Lucre, y para vos, amiga Vero.
1: Gracias mil, Lucas Hugo.
0: ¡Morocha! ¿Cómo anda, mi amiga Vane? ¿Todo bien? Algo de Nico, ¿eh? Sí, sí. Yo no quiero que se acerque la hora 19. ¿Por qué, Walter? Ay, ay, ay. Recién arrancando los mates el amigo José, así que preparamos otro éxito pedido por él, Eugenia Quevedo y Ángela Leiva.

0: Claro, bueno, mañana.
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0: No sean malos, Hugo. Vos pedí la música que quieras, ¿sí? O sea, yo voy a pasar lo que quiero. No, no sean malos. Lo que pasa es que era muy largo el enganchado. Pero mañana se lo regalamos, ¿sí? Mañana pasamos el Te Quiero Paco de Sociedad Anónima. 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
0: Mis amigos panaderos, ¿cómo van pasando su día especial? El amigo Horacio, el amigo Luis, la fiesta fue anoche, así que hoy todavía están ahí como tratando de reincorporarse, ¿no? Mis amigos de Panadería La Soñada, a full, Paulín. Bueno, muchas gracias a todos los chicos.
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0: Ay, ay, ay.
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0: O pasa lo que vos quieras, pato. Bueno. 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Paciencia con los mensajes, sí, ténganme un poquitín de paciencia. Lo voy pasando a todos al aire. Ocho la Pantera para Moni. Hola, Dani.
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0: Muchísimas gracias, Dani. Beso grande y un abrazo especial también.
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0: Pato, primero quiero darte mis condolencias. Muchísimas gracias, Dani. Fuerzas, Patito, te quiero mucho. Y entre todos, y ese aliento que dan, la verdad que vamos saliendo, ¿no? Adelante. Esto, las pérdidas siempre son dolorosas. Llevan un tiempo poder ir reponiéndose. El amor que recibo cada tarde en la radio.
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0: La verdad que no saben lo importante.

0: Colombia, señor.
1: Mando un beso, amiga. No tengo el nombre y miro la foto, no, no, no sé quién está del otro lado. Muchas gracias. Claro, tengo dos nombres y no quiero confundirme. Unas amigas. Así que bueno, te mando un beso grande. Pato, ¿cómo estás? Te doy mis condolencias, abrazos, amiga. Un beso grande también para vos, Ya se viene Rodrigo Mor de Alquiler para la amiga Rita que lo pide. 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

0: A ver por acá, ¿cuántos mensajes? Muchísimas gracias. ¿Sabes qué? Bueno, por acá, ¿qué dice? Bueno, dice, está bien, corazón, o lo que digas, o como vos quieras, o como no quieras también. Aunque con ese tema de Huguito Flores, a mí me dan ganas de un tintillo, dice por acá. Porque... Vamos arriba, Lau. Mucho para compartir, llegando casi al final. 345-433-091-5.
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0: Para que lo baile la morocha.

tardes, Patricia. ¿Cómo estás? Espero que te encuentres bien. Qué lindo tu programa. ¿Me puedes pasar un tema de Eugenia Quevedo para escucharlo? Y bueno,

Yo tengo pensado traer un regalo para la amiga Lucri y para la amiga Vero. Voy a ver si puedo. Puedo hacer que Chili pueda firmarles a ustedes el regalo, ¿sí? ¿No saben cómo se enloquecen cuando hay teatros? ¿No? Impresionante. Y la amiga Lucre lo ama a Chili Fernández. Lo sigue desde que tenía 13 años, desde Mensajeros del Amor. Mensajeros, claro, que fue su primer banda en la que estuvo, luego se hizo solista. Estaba mirando el otro día Lucre con la amiga Vero, a la gente que le gusta Chili, a las chicas y a los chicos también. Habitación 13. Ahí van los artistas y ahí estuvo Chili también, donde cuenta cómo arrancó todo, ¿no? Cuando pasó por la banda de Red. Bueno, y un montón de cosas lindas, así que míralo, Lucre. Míralo, Vero. Está hermoso eso. Esa nota está hermosísima. Beso grande también, Rosy. Beso grande a la familia.

0: Enganchaditos, estas son las gaitas de Nico Mattioli Morocha.
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0: Te mando un beso, Yanni.
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0: Qué ricas esas tortas fritas.
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0: Andú, Yasmín Enfermucha, un beso grande, Yasmín. Beso grande para Noah, para Bautista, a mis amigos Janina y Ángel del barrio Nebel, compartiendo tortas fritas. No pasa nada, amiga Janina, te mando un fuerte abrazo. El otro día estaba mirando un compilado de comparsas, amiga Yanni. Y no sabía que la pequeña que le hicieron una nota, esa Noah, me gustó muchísimo verla.

¿Cómo se va tan rápido el tiempo? 345-433-0915. Mañana, Morocho, te lo paso completo. Algún tema de Nico, ¿sí? Casi llegando al final. Ay, Pocho, la pantera. Estaba ahí que salía. O era Pocho o eran las chicas, ¿eh? A ver, por acá.

0: Con esto me despido, te mando un beso grande, José Luis.
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2: Bueno, bueno, muy bien. Fono. Acá nos estamos yendo con mi niña.
0: Muy bien.
2: Ya nos estamos yendo a la casita. Salió todo bien, gracias a Dios.
0: Muy bien, me alegro muchísimo.
2: Yendo bien, escuchando tu música, escuchando a vos, Pato. Así que bueno.
0: Muchas gracias.
2: Un saludo grande.
0: Qué lindo que ya estén regresando a casita. Beso grande para Miguel, para su pequeña Luna. Me alegro muchísimo que todo vaya genial, ¿eh?

Llega al final con esto. Muchísimas gracias. Siguen llegando los mensajes. Yo me tengo que ir, así que cualquier cosa lo guardás y me lo reenvías mañana, ¿sí? No tengo más tiempo. Gracias a los amigos auspiciantes, a todos ustedes también. Si están regresando a casa, que regresen bien, que disfruten lo que resta del día. Mi nombre es Patricia Cuegler, gracias por tanto siempre. Beso grande, abrazotes a la distancia. Hasta mañana.

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0: ¡Qué buen tema! ¡Claro! Amigas, amigos, ¿cómo están? Muy, pero muy buenas. Bienvenidos a la radio. Muy, pero muy buenas noches. Bienvenidos a esta segunda edición de la semana, donde te acompañamos con muy buena música acá por Mega 91.5. Como es habitual, saludando a cada barrio, a los amigos de zonas aledañas, de gente amiga del mundo también. Te invitamos a compartir muy buenas canciones hasta la hora 21 que por Mega 91.5 desde Concordia para todo el mundo. ¿Sí? ¿Cómo anda, señor? Señor operador, ¿todo bien? Buenas noches, bienvenido. ¿Anda bien? Bueno, me alegro. Comunicación habilitada a través del WhatsApp de la radio 13454-330915. Estamos conectados con buenas historias, buenas canciones. 18 ya de la hora 19 en todo el país.
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0: Bienvenidos a los amigos que nos acompañan. 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Bienvenidos a los amigos del Super Pechocho por Paula Casi y Ricardo Rojas. El rey del mocho, ahí está el amigo Hernán, querido, un abrazo. 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Muy buena atención. ¿Cómo andan mis amigos de Afilados El Molino? ¿Están escuchando en la radio? Un gran saludo, chicos. Hasta la hora 21 te acompañamos en Mega 91.5. Comenzamos con buenas canciones. El tecla, déjamelo ahí en modo de cortina si no te enojas, señor operador. Dale. En un ratito nada más te comento la altura del río Uruguay. Te comento los datos del tiempo. Y algo más te voy a comentar también, claro.

0: Le mandamos un gran saludo para todos los amigos que se encuentran trabajando hasta ahora, escuchando la radio. Algunos desde casa, ya seguramente con el matecito de por medio. Y nosotros que te acompañamos con esta buena música. Qué manera llovió, ¿no? Impresionante cómo llovió ayer. Qué manera de caer agua, bendito sea. Comenzamos, dale, amigas, amigos, bienvenidos a esta segunda edición de la semana, que el Mega.
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0: Llega esa Eugenia Quevedo, La Muela. Junto a la banda de Carlitos, simplemente no sé, así comenzamos, bienvenidos.

Dame Ganda en la música de Leo Matiolín. Ya en estos días se va a cumplir un año más ahí también de su trágica muerte, ¿no? Si no me equivoco, el 7 de agosto. Un aniversario más del León que nos ha dejado todas estas buenas canciones. Tenemos que hacer, ¿eh? Tenemos que hacer una

0: aguante federal. ¿Habrán hecho hoy tortas fritas o no? ¿Sí? Llegan los Herreras, ¿qué pasaría?
1: ¿Y

0: Bueno, excelente la música de los Herreras. Estos hermanos que la vienen rompiendo bien ahí. Estamos conectados. Bueno, ya voy con WhatsApp al 3454-330915. ¿Dónde estamos conectados? Hola, ¿cómo anda?
1: Buenas tardes, noche, Jorge. Hoy quiero pedirte el tema de Ulises Bueno. Ahora mírame, para mi hija Jennifer, un saludo. Aguante la 91.5. Éxitos, amigo.
0: Dale.
1: JJ.
0: Bueno, un gran saludo para JJ.

0: Te escuchando en la radio. Luisito Ramón Acosta, ¿estás ahí o no?
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0: Bueno, más audio por acá, hola.
2: Hola, hola, hola, buenas tardes, amigazo Jorge.
0: ¿Cómo le va?
2: Estaba Pablito el Sereno, activando la tarde, el día martes, tarde naranja, rosada, no sé cómo está el cielo, pero algo así parecido. Hola, acá estamos trabajando, amigo.
0: Qué grande.
2: La mega, ahí le pusimos una antena a la chicharrita y estamos a pleno.
0: Bien ahí, bien ahí, bueno, me alegro. Saludos muy grandes para el amigo Pablito, ahí, el Sereno. Tomando unos matecitos, Jorge. Y acá estoy a full con la mega grande, amigazo. Audio por acá, hola, hola, buenas.
3: Hola, buenas noches.
0: ¿Cómo le va?
3: Felicito un tema.
0: ¿Qué tema?
3: Leo Mafioli.
0: Leo Mafioli.
3: Y que tenga buena jornada, buenas noches.
0: Gracias.
3: Y le agradezco por hacernos feliz en esta noche. Y bueno, me llamo Viviana y le mando un saludo a mi esposo que está trabajando. Y bueno, yo lo quiero a mi esposo. Y bueno, y que Dios lo bendiga y tenga mucho éxito.
0: Muchísimas gracias, igualmente.
3: De su programa.
0: Bueno, fan, ¿no?
3: Yo soy fan.
0: Qué grande, fans ahí del programa.
3: De su programa.
0: Mira, tenemos un fans, ¿eh? Tenemos una fans ahí. Por fin alguien es fans.
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0: Tenemos que tener un grupo ahí como tienen todo, ¿no? Nosotros somos medio, viste, corto de redes sociales, ¿no? Poca difusión tenemos, ¿no? No te da el tiempo, claro. Estamos conectados en la mega www.lamegadigital.com.ar. Saludos muy grandes para toda la gente amiga de Charrúas, también escuchando la radio. Un gran saludo a los chicos ahí también. Mirá, qué lindo. Para ir a la costanera, amigo. Qué lindo que está eso, me encanta. Qué bueno, qué bueno. Se vende, se regala. Ahora para el verano, claro.

0: Ángeles.
1: Ya voy con la música, Jorge. Pasamos de mitad de Leo Matías y cualquiera que tengas en programación. Dale aguante la radio. Grande, chicos. ¿Hicieron torta frita? Coméntenme.
2: Hoy, como cada tarde, te imaginaba.
1: Acá la producción me sacó una fotito de estado. Mirá que yo soy muy poco fotogénico, ¿no?
2: Sofo. Para escucharme con una guitarra.
1: Y sin filtro, ¿eh? Guarda, ¿no? Bueno, más audio por acá, a ver.
3: Buenas tardes, noche, Jorge.
1: Ya lo pasamos. Por acá me mandan sin nervios desde Federal, escuchando vía 105, Radio Positiva, de Leito Ayala. Me mandan fotitos, mirá vos, Federal, claro que sí. Hizo torta frita, qué rico, torta frita, ¿sí? Mirá vos. A ver, que voy a chumear bien. Ampliame la foto 4K, poneme. Mirá, qué buenas tortas fritas. Matecito impresionante. Bien ahí, ¿eh? Saludos muy grandes. Que me mande un audio. Mándeme un audio, amigo o amiga de Federal. Saludos muy grandes a la gente amiga de Federal. Qué lindo escucharlo, chicos, ¿eh? Sí. Saludos muy grandes al amigo Leo Ayala, ahí también de Federal, a su director, bueno, a toda la producción ahí de 102.5, de Positiva Radio, que nos transmiten cada noche.

Excelente, puñalada. Es la música de la UTA y amigo de artistas. 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Dale.

18 grados acá sobre toda nuestra ciudad, algo nublado. Eso, pásenme bien los datos. Dale, dale, dámelo. Temperatura agradable, ¿no? 18 grados, algo nublado acá sobre toda nuestra ciudad. ¿Hay lluvia o no? No, ya está, pará.

¿Quién llegó al correcamino? Llegó el correcamino a la radio, nada, pará. Llegó el correcamino. Impresionante. Dale, tengo más mensajes por acá. 3454-33-091-5. Estamos conectados. A ver, dame.

Miren lo que dice mi amiga. Miren lo que dice mi amiga. Escuchen, escuchen. Vos ya no estás para nada, Jorge, mijo. Ya no te podés ni arrodillar. No podés estar en mucho tiempo despierto. En resumen, estás hecho cuero, sí. A ver. Andá a dormir, Jorge. Dale.

0: Vamos con el el Popo Sound. 3454 33 091 5. Estamos conectados el Mega. Dale.
1: Vamos con el Popo Sound.

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Bueno, ahí compartiendo temas pedidos a través del WhatsApp de la radio, 3454-33-095. Los amigos también que vienen a saludarnos acá. Grande, mi amigo Coco. Bueno, le mandamos un gran, pero gran saludo, ¿sí? Bueno, ya voy con algunos de los mensajes también que vienen llegando. Vamos con los amigos que nos presentan. No tiene razón, Pato, ¿no? Me mata la escalera, Pato. Chocuero, Jorge, ¿no? 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

0: Bueno, me demoré un poquito porque estaba hablando con el Indio Solari, con el amigo Néstor. Andan el amigo Sergio 1, Sergio 2, Sergio López, un gran saludo también. Sergio Díaz, está quedando la nave, está quedando la nave. Están buscando a alguien que haga ploteado. Se viene el ploteado ahí de la nave, ¿no? Sí. Se va a llamar León 14, León 14, ¿no? Por el Papa. Es el ploteado. León 14, muy bien. Quedó, va quedando la nave, parece un transforme, como quedó, pero va quedando. Salí corriendo porque me quería mostrar los diplomas del amigo Alcide Solari, ya lo vi 70 millones de veces, pero ya estábamos Solari, que ya sabemos que puso la luz, faltó todo. Puso la cloaca, el agua, viene la cortada, no voy ya, nombre de Solari, impresionante, bien ahí. Saludos muy grandes a los amigos trabajando, escuchando la radio hasta ahora de la noche. Segunda edición de la semana. Búscame sabor, búscame onda a esta hora de la noche. ¿Qué tenés por ahí para compartir?
1: Lo vamos a grabar, si queda bien, por ahí lo sacamos. Y va a ser el tema de quien, acordate lo que te digo.
0: Por acá me dicen... ¿Qué va a hacer Jorge cuando tenga 50 como yo? No...
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0: Reconoce, Jorge, que ya estás en la onda de Palito Ortega, Los Náufragos, Catunga, Gary, Carioma, Alcides. En la onda de Alcides, Antonio Ríos, sí estoy, ¿eh? Serpentina, no, Serpentina, no, pará. Nunca fui al Lobo Libertad como vio usted, amiga. No, nunca fui.

0: Bueno, vamos con más mensajes por acá. Hola Jorge, ¿cómo estás? Mirá tu celu personal. Bueno, aguantame, ahora lo miro. Mario querido, dale. Ahora lo miro el celu personal. A ver, hola.
1: Amigo, qué música, la música 18 quilates.
0: Sí, buenísimo.
1: ¿Qué temas? Más a recordar cuando andaba de acompañante de camionero.
0: Ah, pensé que era de novio.
1: Escuchamos eso en el CD, me acuerdo. Qué música. Después pasarme algo de la vieja escuela, algo del supermercado, o repiola, o de la que tenga ahí a mano, ¿no, amiguito? Gracias, Jorgito, abrazo.
0: Dale, querido.
1: Blum, blum.
0: El correcamino, me encanta el correcamino, bien ahí, ¿eh? Qué grande el correcamino. A ver, ¿el otro? A ver.
1: Vamos con el poposa.

0: pasa de la raya. Voy despacio,
1: pero... Bueno, excelente, ya le vamos a compartir la música.
0: ¿De
1: quién crees? Bueno, éxito pedido. Saludos muy grandes para los amigos de Afilados, El Molino, en Buenos Aires.

0: Marca, claro, que me tenés que ver. Ah, una bomba, son, claro, nunca vi los emojis, ¿no? Marca Acme. Me acuerdo, el Coyote. Grande el Coyote. Me encantó el Coyote, sí, me encantó el Coyote.
1: A ver.
0: Aguante el Coyote, impresionante. Hola.
1: Jorge, ¿cómo que te mata la escalera, amigo? Sí. No, tipo como vos tienes que subirla, pero de taquito a la escalera.
0: Sí,
1: no,
0: sí, no, de no, hablar. No.
1: Subir esa escalera de taquito, amigo. No quiero decir que...
0: Primero, no sabes cuántas veces por día subo y bajo la escalera por eso, ¿eh? No es que subo una vez y bajo una vez, no. Durante todo el día. Más en el programa de Patricia Cueller, que me hace subir, bajar, que pasa esto. Que
1: sube al Uber, le encanta la mega, la música que pasa.
0: Bien ahí, Miguel, querido, un abrazo, ¿eh? Sí, la galera mata, ¿viste? Más en el horario de... Sí. bueno, por acá, qué linda información acá, ¿eh? La gente amiga de Federal, está bueno. Ahí que mi oyente, que me manda un audio, ¿eh? Puchi, ¿puedo ser, Puchi? Me tiene que mandar un audio. Me pasa los datos del tiempo de Federal. Atención, 19 grados. Igual que acá, ¿eh? 19 grados. La temperatura en Federal, hora 20:19. 91 es el porcentaje de la humedad con llovizna leve en toda la ciudad de Federal. Qué buena info. Me encanta, amigo o amiga. Que me mande un audio. Me encantó la info ahí, ¿eh? Clima para Federal, entonces. 91 es el porcentaje de humedad, 19 es la temperatura hasta ahora. Llovizna leve para todo mi Federal, ahí escuchando la radio, un gran saludo.

Bueno, acá ha bajado un poco la temperatura, ¿no? En nuestra ciudad, 17.5, 96 es el porcentaje de humedad, con un 40% de llovizna por la noche. Mañana miércoles, señora ama de casa, ¿qué le puedo decir? Va a estar como hoy, mañana miércoles, entre un 40 y 70% de tormentas fuertes por la mañana, madrugada. 40 y 70% de tormentas fuertes por la mañana. Por la tarde, entre un 10 y 40, nada. Y por la noche, nublado nada más. Por ahora, continúan las lluvias para mañana con un 70% para la madrugada y para la mañana. 40 y 70% es que puede ser que sí llueva. Basta ya. Vamos a aparecer a Aquaman. ¿Cómo está, amigo? Amigo Cachorrón, le mandé un mensaje. ¿Cómo está Cachorrón acá? Estaban nadando, ¿no? Está creciendo el río, Jorge. No, perdón, disculpame. Bueno, saludo muy grande para Cristian ahí, nuestro amigo Cachorrón. Cristian Monzárez, que tiene el agua ahí a una cuadra, media cuadra, ¿eh? Así que bueno, que ya... bueno, para el fin de semana, según la información de CTM, probablemente iba a empezar a bajar nuevamente el agua, ¿no? Pero bueno, siguen las lluvias, que eso es lo que complica también un poco acá nuestra ciudad, ¿eh? Para el día jueves, 40% y 70% de tormentas aisladas por la mañana y por la tarde, y un 40% de lluvias aisladas por la noche. Casi nada para el jueves, ¿eh? Muy poco. Para el día viernes, ama de casa, ahí sí, va a poder sacar el ropero afuera, porque todavía no hay sol, ¿no? No hubo sol. Te busco entre mi lado, sí. No hubo sol en toda la semana, parecemos que estamos, no sé, en África, ¿no? ¿Dónde? En el fin del mundo. Bueno, para el día jueves, ama de casa, va a salir, para el día viernes, perdón, va a salir el solcito, lindo día viernes, la máxima de 16 grados, algo frío nada más, porque vuelve una ola polar, decían, ¿no? Y bueno, acá baja la temperatura, para el día viernes, máxima de 16 grados, algo nublado, pero lindo solcito. Para el día sábado, también la máxima va a ser de 16 grados, soleado durante todo el día, lo mismo para el día domingo y para el día lunes también.

0: Vamos por acá, hola Jorge, anotame para los sorteos. No estoy regalando nada, Miriam, ¿no? Hoy no regalo nada. El día jueves y viernes, el día jueves y viernes vamos seguramente a estar regalando, ¿sí? Saludos para Néstor, para los amigos del taller ahí, el Indio Solari. Hola.
1: Hola, mi rey, ¿cómo estás? Soy Laura La Porteña.
0: ¿Cómo estamos, Laura?
1: Estoy medio amargada.
0: ¿Por qué?
1: Te cuento, yo vivo acá en el barrio Isla Maciel.
0: Sí.
1: En Solari Norte, entre Gualeguay y Villaguay. Tenemos un loco que no sé qué está haciendo, que está queriendo conectar luz clandestina y no... revienta todo, nos corta la luz en toda la cuadra, en todo el barrio acá. Nadie hace nada. Yo llamo a la policía, no responde. Yo necesito, si vos, por medio tuyo, podés pedir que hagan una vuelta, porque ya estamos cansados. A mí me quemó el teléfono. Te mando mensaje y si querés te mando la captura como me quemó el teléfono. Yo no sé si mi heladera hoy anda, pero es por un loquito, por plata, y vos sabés, pero necesito, por favor. Y bueno, y que me pases algún temita como para levantar un poco, que estoy re amargada, te juro.
0: Bueno.
1: Tuve que andar aprendiendo ahora en la calle y todo, no se puede. Si me podés ayudar, te agradecería un montón, mi rey.
0: ¿Cómo no?
1: Gracias.
0: Ahí
1: soy
0: está.
1: Laura La Porteña.
0: Bueno, Laura, ahí seguramente la gente ha escuchado tu audio. Ojalá que alguien se acerque, por ahí obviamente que es un peligro también, no se puede. Pero bueno, ahí ya la gente ha escuchado, ha anotado seguramente el barrio Isla Maciel, ¿no? Para tener en cuenta, sí. 13-454-33-091-5, hola.
2: Hola, Jorge, ¿cómo andás? ¿Será que podés pasarme un tema de los Ávilas? ¿Sí puede ser?
0: ¿Cómo no?
2: La estoy escuchando, te hacen el aguante como siempre. Buen programa, un abrazo.
0: Bueno, un abrazo, amigazo. Ahora te pasamos algo lindo ahí también de Jorgito Ávila o algún clásico, ¿sabes? Dale. Ahí está, mirá. Tratá de no subirla tanto a esa, a la escalera. No, pará. Ya sube sola, traidor. Bueno, ahí está el amigo Cristian Monzar, el cachorrón. ¿Cómo está ahí? Cachorrón, mandeme un audio. ¿Cómo está lo que es zona costanera? Se lo vamos a agradecer, ¿eh? Qué cantidad de mensajes por acá. Dale. Jorge, no se me secan los calzoncillos todavía. No, para... Y hay que esperar hasta el día viernes. El día viernes, sábado y domingo. Tu mirada y mi amor. Ya veo todas las casas ahí, parece el Chavo del Ocho, ¿eh? Intentaré. La ropa afuera, por arriba el techo, en la antena, en todos lados.
3: Bueno, amigo, pero por lo menos ahí con la, con la patito hace gimnasia, ¿no? El gimnasio, sí. subí, bajá, de cazar como 2 o 3 kilos por día más o menos, en el brava la pato. Saludos a Miguelazo ahí, de parte del...
0: De parte del corre camino, adelante. ¿Cómo anda mi amigo Héctor, escuchando la radio? Saludos muy grande, Héctor, querido, el pelá. Hola Jorge, ¿qué estás sorteando? Nada, hoy nada, no te... estamos modo pobre hoy, ¿no? No hay producción. Tenemos que esperar hasta el 5 de agosto a ver si es que cobramos, ¿no? El único que anda bien, Luis Ramón Acosta.

0: audios. Hola, Jorge. Grande, grande, acá escuchando la radio. Gracias. Hasta la hora 21:42 de la hora 20 en todo el país. Seguimos con solo tus canciones.
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1: Hola, buenas noches, Jorge, ¿cómo estás? Quisiera que me pases un tema por Comanche. Te estamos escuchando acá en la pollería y saludo a Omar.

Buenas noches, La Mega y Rubén Lucas. Necesito, por favor, que me anote para el sorteo que está ahí para esta noche. Por favor, anótame. Un abrazo, Rubén Lucas.

0: Bueno, le avisamos al amigo Luisito Ramón Acosta. No estamos regalando nada hoy, Luisito. No estamos regalando nada. Será.
1: Buenas noches.
0: Será la próxima.
1: Rubén Lucas.
0: No, Jorge,
1: por
0: soy.
1: Por favor, que me anote para el sorteo que está ahí para esta noche. Por favor, anótame.
0: Bueno,
1: un abrazo.
0: Dale, amigo. A ver qué regalamos mañana, ¿eh? Hola.
2: Sí. Jorgito, Jorgito, pasame el tema de los Ávila. Te amo.
0: Qué buen tema.
2: Y saludo muy grande ahí para Laurita, la porteñita, ella Maciel, que se quede tranquila nomás, que
0: sí.
2: Ahí toda esa zona están todos clandestinamente enganchados y bueno, no. ¿Qué va a hacer? Se van a no poder con esa gente porque va a salir a pelear, gastar saliva al pedo, hermano, porque se van a seguir enganchando y van a seguir.
0: Sí, sí, sí, ya se sabe cómo es el tema. Vamos, Laura, ¿qué? Pose tranquila, Laura, vamos, va. Hola.
3: Por una luz, la disfruta.
0: No entiendo acá el mensaje, a ver, mándamelo.
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0: No entiendo, a ver qué dice.
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0: Bueno, no entiendo, amigo, el audio no lo alcanzo a escuchar bien, Amigas, amigos, marcamos el final, como siempre te digo, quédate en la mega. Gracias a mis amigos de Positiva Radio en Federal. 102.5 mañana, Dios mediante, a la misma hora, en este punto del dial, con solo tus canciones. Gracias a todos, ¿eh? Será simplemente esta mañana. Marcamos el final con un poquito de la vieja escuela. Esta sección se llama La Esquina Musical, donde representan banda de los 90s a cantar tres temitas. Yo he visto los chicos de los Boys, los Chacales, impresionante, Malacate también. Y marcamos el final con un pedacito de lo que es simplemente La Esquina Musical. Que lo disfruten, será simplemente hasta mañana. Chau, chau, tiene presentación, dale.
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